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1: 7 de la mañana, buenos días. Ya son 22.000 las hectáreas que ha devorado el incendio forestal de Niebla en la provincia de Huelva. Hay cerca de 700 desalojados. Allí las llamas siguen sin dar tregua.
2: Llevamos 4 días con los mismos fenómenos de cambio de viento y fenómenos convectivos sin que se nos haya abierto una oportunidad.
1: En el fuego de las Peñas de Riglos, en Huesca, han ardido 2.500 hectáreas y se ha evacuado a 4 pueblos. Sigue preocupando también el de Cifuentes de León y el de Castellón, sin embargo, ya ha sido estabilizado. Aquí en Extremadura, estabilizado también el incendio de ayer en 2 focos en Navalmoral y Peraleda de la Mata, cerca de la autovía 5. Ardían 9 hectáreas. Y el plan Infoges ha cubierto 13 de las 18 plazas de su llamamiento urgente para conductores. Ahí hoy van a continuar las llamadas. Y ante el eclipse se pide prudencia precisamente para evitar incendios ante el riesgo alto que registra nuestra comunidad. Habrá un operativo especial de tráfico por este motivo.
3: Hay un dispositivo especial, habrá 500 guardias civiles. La recomendación es que se vea desde los núcleos urbanos. No hace falta ir a ningún sitio porque vamos a ver el mismo cielo y el sol y la luna.
1: Por cierto, han retirado del mercado 6 modelos de gafas para observar el eclipse por riesgo de lesiones oculares. Vamos a conocer ya la previsión meteorológica aquí en Extremadura para las próximas horas. Jesús Teniente, buenos días.
4: Muy buenos días, Luis, ¿qué tal? Bueno, pues tenemos un día de calor por delante, hoy suben un poquito más las temperaturas. De hecho, el titular en el tiempo podría ser que se empiezan a activar algunos avisos por altas temperaturas hoy, solo en el norte. Y en Villuercas y Montánchez es por pasar de los 36 grados, es muy probable porque ayer ya los rozábamos. Y temperaturas que suben de forma general en todas las comarcas. Vamos a estar por encima de los 35 en buena parte de Extremadura. Nos va a costar todavía llegar a los 34 en comarcas como El Jerte, Lambroz, La Vera y en puntos altos de Tentudía, el sur de Badajoz. Hablamos de localidades elevadas, obviamente, porque en buena parte de Extremadura, como decía, superaremos los 34 y los 35 grados. Día de más calor, día de ambiente despejado, de muy poquitas nubes altas, si acaso que se cuelen por el norte y algunas que puedan crecer en el entorno de Gredos. Y día también de viento muy tranquilo. Hoy el viento ya va cambiando, va a estar de suroeste. Es un viento que estos próximos días seguirá cambiando y va a favorecer que las temperaturas sigan subiendo. Mañana los avisos se generalizan, sobre todo calor mañana por la tarde. Y con respecto a hoy, eso es un día muy tranquilo.
1: Gracias, Jesús. Pendientes también de Colombia, el último balance del terremoto de magnitud 7,4 en ese país habla ya de 132 víctimas mortales al menos, pero se teme que esa cifra aumente. Solo en Cali hay 180 desaparecidos. La comunidad colombiana en Extremadura sigue estos hechos con la lógica preocupación.
5: El terremoto fue hacia el lado del Chocó, que es hacia el mar del Pacífico, y hacia la zona central más montañosa. Mi familia no se ha afectado porque no vivimos en el sector donde fue más complicado, ¿no?
1: Y según el gobierno, la entrada masiva de migrantes a finales de julio se mantiene en 72.000 personas y no en 80.000, pero según las autoridades locales, entre 8.000 y 11.000 migrantes siguen en Ceuta. El ministro de Política Territorial aboga por el reagrupamiento familiar para esos menores.
6: Esa es la primera de las medidas, el reagrupamiento familiar. Para ello hay que hacer un proceso que no es fácil, pero que tiene que ser el prioritario para que pueda darse ese reagrupamiento familiar.
1: El 017, el teléfono gratuito de ciberseguridad, atendió entre enero y junio más de 95.000 consultas, muchas para pedir asesoramiento sobre extorsión sexual a menores. Por cierto, crecen las estafas con mensajes de texto que suplantan a los bancos. El incendio de Niebla ya ha devastado unas 22.000 hectáreas y mantiene desalojadas a 680 personas en varios municipios, aunque no ha llegado a la provincia de Sevilla. Mientras el que se declaraba este lunes en las Peñas de Riglos, en Huesca, alcanza ya unas 2.500 hectáreas y ha obligado a evacuar 4 localidades. En cambio, el fuego de Castellón ha quedado estabilizado, no así el de Cifuentes de León. Juan Carlos Blasco, buenos días.
7: Saludos, Luis. La primera novedad de las últimas horas en Niebla es que la línea de defensa desplegada en el entorno del Berrocal ha evitado que las llamas alcancen el Madroño, en Sevilla, y que, por lo tanto, el incendio salga de la provincia onubense. El fuego ha quemado ya cerca de 22.000 hectáreas y mantiene evacuadas a 680 personas. Durante esta noche, los equipos han concentrado sus esfuerzos en reforzar las posiciones del flanco norte para tratar de impedir así nuevos avances a la espera de una oportunidad que no llega. El vicepresidente de Andalucía es Antonio Sanz.
2: Llevamos 4 días con los mismos fenómenos de cambio de viento y fenómenos convectivos sin que se nos haya abierto una oportunidad. Desde luego, espero que cuando se abra, desde luego le garantizo que la aprovecharemos al máximo para poder abordar la lucha contra este incendio de manera definitiva y, lógicamente, tener mejores resultados.
7: En Aragón, el incendio de las Peñas de Riglos ha alcanzado unas 2.500 hectáreas tras una rápida propagación la pasada tarde. Las llamas obligaron a evacuar cuatro poblaciones con unas 120 personas desplazadas. El fuego de Castellón ha rebajado su nivel de alerta tras quedar estabilizado. Los desplazados pueden volver a sus casas. En tres días han ardido allí 754 hectáreas. Los bomberos también han podido frenar el avance de las llamas en Cifuentes de León, que obligaron a activar el nivel 1 de peligrosidad. Y en Navas de San Antonio, en Segovia, no ha crecido el perímetro, aunque siguen evacuados los residentes.
1: Aquí en Extremadura se ha desactivado el nivel 1 del incendio declarado ayer en Navalmoral de la Mata por afección a la autovía 5, dos focos muy próximos entre sí, el segundo en Peraleda de la Mata, que obligaron a cortar un carril de la A5 sentido Madrid. El fuego, en el que ardían unas 9 hectáreas, quedaba estabilizado hacia las 4 de la pasada tarde sin frentes activos que lo hiciesen avanzar. El alcalde Moralo, Enrique Hueso, lo daba una hora después prácticamente por controlado.
8: Todavía siguen allí dotación de bomberos, pero realmente lo que me está transmitiendo desde los servicios de seguridad normal, policía, etcétera, es que está prácticamente controlado.
1: Por cierto, que el plan Infoex ha cubierto 13 de las 18 plazas que ofrecían el llamamiento urgente para conductores. Hoy seguirán las llamadas. Y buena parte de la región está en riesgo alto de incendios. Y ante la curiosidad que despierta el eclipse solar de este miércoles de mañana, el Colegio de Ingenieros Forestales pide prudencia. Iván Muñoz es su decano.
9: Si decidimos acudir al monte, tenemos que extremar las precauciones en cuanto al acceso con los vehículos y en cuanto al uso que hagamos en el momento en el que estemos allí. Tenemos que ser conscientes de a qué punto de nuestro entorno natural vamos a ir a ver el eclipse. Y tenemos que tener clara la ruta de evacuación. Tengo que tener en cuenta que si se genera un incendio, tengo que tener capacidad de reacción para poder salir por mis propios medios con toda seguridad.
1: Ante este eclipse, la delegación del Gobierno pide evitar en lo posible los desplazamientos. Hay un operativo especial de seguridad en el que habrá 500 guardias civiles vigilando las carreteras extremeñas. Se aconseja observarlo desde la localidad en la que se reside para evitar problemas de circulación. La ida puede ser escalonada, pero el momento más crítico se espera a la vuelta. El delegado es José Luis Quintana.
3: Vía de mayor tráfico van a ser las que salen de Extremadura con destino a Castilla-León. A poco más de una hora de distancia se va a poder ver desde el norte de Cáceres el eclipse al 100%. Ahí puede haber desplazamiento, entonces la A66 es clave y la A5 también, porque también podría, en una distancia de poco más de una hora, también se puede ver el eclipse al 100%.
1: Por cierto, se han retirado del mercado 6 modelos de gafas para observar el eclipse por riesgo de lesiones oculares, productos que no son seguros debido a los filtros. Y ya son al menos 132 las personas que han muerto a causa del terremoto de magnitud 7,4 registrado este lunes en Colombia, con epicentro cerca de la localidad de San José del Palmar, en el noroeste del país. El presidente Abelardo de la Estrella ha declarado situación de emergencia nacional y toque de queda en Cali y Pereira para facilitar las tareas de los equipos de rescate.
10: Venimos de Barcelona.
7: El temblor llegaba a nivel 7,4 en la escala de Richter. La mayoría de las víctimas están en la ciudad de Pereira.
11: Vea cómo quedó esto todo, Pereira.
7: El terremoto se sintió también con fuerza en Bogotá y Medellín. Se han hecho evacuaciones preventivas ante el riesgo nuevo de derrumbes u otras réplicas. Solo en Cali hay 180 desaparecidos. Los colombianos residentes en Extremadura lo han vivido con angustia. Entre ellos, Hugo Alarcón, del Bar Colombia, en la Nava de Santiago. Su tía entraba en quirófano justo esa hora en Bogotá.
12: Imagínate que curiosamente una tía mía la estaban operando hoy y justo cuando estaba entrando a cirugía fue que tembló. Pero afortunadamente, lo que te digo, en Bogotá ella ya estaba dormida, ya estaba con anestesia, entró a cirugía normal y todo y salió y está bien. Entonces digamos que lo que es Bogotá pues no se vio muy afectado.
7: Estados Unidos ya ha ofrecido 15 millones de dólares en ayudas y por ahora el Ministerio de Exteriores español no tiene constancia de que haya ningún nacional entre los afectados.
1: En cuanto a Ceuta, el gobierno aclara que la entrada masiva de inmigrantes a finales de julio se mantiene en 72.000 personas y no en 80.000. El presidente local, Juan Jesús Vivas, dice que entre 8.000 y 11.000 migrantes siguen allí.
7: El ministro de Política Territorial decía que la cifra oficial de llegadas no ha variado. La mayoría regresó a Marruecos en las pruebas primeras. 24-48 horas. Ahora lo prioritario es reagrupar a los menores de las familias. Las autoridades locales ceutíes piden un plan estratégico nacional para volver a la normalidad. Tras conocer que esa prioridad principal sería el reagrupamiento familiar, de lo que se hablará el jueves en un encuentro con las comunidades autónomas, el consejero de Servicios Sociales, Óscar Fernández Calle, declara que no asistirá a esa reunión y rechaza cualquier traslado a Extremadura. Por su parte, el delegado del Gobierno, José Luis Quintana, criticaba su postura. Escuchamos a Quintana y a Calle en declaraciones a la COPE.
3: Y además esa frase de insolidaria y no humana que dice continuamente, dila allí delante del resto de los consejeros, que probablemente muchos del Partido Popular no van a sumarse.
13: Esta manera que tiene el señor Sánchez de repartir el problema, quitárselo de encima y echárselo a las comunidades autónomas, que es lo mismo que diluir de alguna manera la catástrofe y su responsabilidad.
7: Regiones gobernadas por el PP como Galicia, Baleares, Cantabria y la Comunidad Valenciana sí asistirán a esa reunión del jueves. Madrid todavía no lo ha confirmado.
1: Por cierto, que ante esta crisis humanitaria en Ceuta, la primera ministra de Italia, Giorgia Meloni, y su homóloga de Dinamarca, la socialdemócrata Mette Frederiksen, han pedido a Bruselas medidas más duras contra la inmigración irregular. Cambiemos de asunto. El servicio gratuito 017, el teléfono de ciberseguridad, ha atendido en el último semestre más de 95.000 consultas, muchas para pedir asesoramiento sobre extorsión sexual a menores. También suben las relativas a robo de información por llamada, SMS o correo electrónico. Hace un año regularon las llamadas y mensajes promocionales. El gobierno asegura que siguen trabajando en su aplicación. En octubre entrará en vigor el prefijo 400 para llamadas comerciales. Hablando de ciberseguridad, aumentan las estafas a través de mensajes de texto que suplantan a nuestras entidades financieras porque parecen reales. Llamar a nuestro banco, no dar ninguna clave por teléfono o no instalarnos ninguna aplicación son recomendaciones que hace la Policía Nacional para evitar que caigamos en esa trampa. Dos accidentes de tráfico en las últimas horas aquí en Extremadura dejan, Juan Carlos, otros tantos heridos, aunque ninguno de gravedad.
7: El último hacia las 11 de la pasada noche en la carretera Cáceres 162 en Torrejoncillo. Un menor de 17 años que conducía una moto sufría trauma torácico y craneal y lesiones en un hombro y en un brazo. Lo trasladaron a este menor en estado menos grave al hospital de Coria. A mediodía, poco antes de las 2 de la pasada tarde, una mujer de 44 años resultaba herida en una salida de vía en la X-104 junto a la piscina de La Coronada. Quedó atrapada dentro del vehículo del que tuvieron que sacar a los bomberos e ingresó en el hospital Domito Villanueva con varias contusiones de pronóstico también menos grave.
1: Se restablece la línea de tren entre Monfragüe y Plasencia después de 3 meses de obras y termina, por tanto, el servicio alternativo que Renfe había establecido por carretera, así que los servicios de media distancia con parada en Plasencia retoman su funcionamiento habitual, al igual que el Alvia, que conecta esa localidad con distintos puntos de la red ferroviaria.
14: Mejor, mira, menos mal, es que me tiraba 2 horas desde aquí a Cáceres, vamos.
15: Tampoco es que hubiese mucho retardo, pero al final es mucho más cómodo no tener que bajar del tren para coger el autobús, entonces vienes directo y ya está.
16: Me gusta poder estar aquí en Plasencia y no tener que coger un bus y todo eso.
1: En Mérida hoy se cumplen 90 años de la toma de la ciudad por las tropas franquistas al mando del general Yagüe en la Guerra Civil. La Asociación para la Recuperación de la Memoria Histórica de Mérida y Comarca celebra esta mañana un acto de homenaje y recuerdo a las víctimas en el Memorial del Campo Santo. Participan organizaciones memorialistas y fuerzas políticas de izquierda. La portavoz del colectivo convocante es Libertad Sánchez.
17: Por mucho tiempo que pase, los que somos familiares de aquellas personas asesinadas o represaliadas no olvidamos. Recordamos y mantenemos firme nuestro compromiso con la memoria, la justicia y la verdad, así como la responsabilidad de no repetición ante el auge fascista que asola Europa.
1: Un macro operativo antidroga en Muxía, en A Coruña, deja la incautación de 1,5 toneladas de cocaína y más de una veintena de detenidos, entre ellos un guardia civil. La operación sigue en marcha y sus actuaciones se desarrollan bajo secreto. Además, una fábrica china de coches eléctricos anunciada en Ferrol preocupa al Ministerio de Defensa por su cercanía a la base naval española. Es SAIC Motor. El Ministerio de Defensa y el CNI temen que sirva para espiar el arsenal de la Armada Española y el astillero de Navantia. Además, la Guardia Civil detiene a la hija del exsecretario general de la Asociación Ganadera Aragonesa, UAGA, este pasado fin de semana, y a su pareja como presuntos autores de la muerte de Javier Sánchez y su esposa, cuyos cuerpos aparecieron apuñalados en su casa de Tauste, en Zaragoza. Y los ataques más letales de las fuerzas ucranianas contra Rusia en los últimos meses dejan al menos 13 muertos y 75 heridos. El ejército ucraniano ha lanzado una ofensiva contra el complejo petrolero de la ciudad de Nizhnekamsk. En deportes, el relevo mixto del 4x400 con el extremeño David García Zurita acabó anoche quinto en la final de esa disciplina en el europeo, una cita que sigue teniendo protagonismo extremeño. José Antonio Reina, buenos días.
18: Buenos días. En el europeo de atletismo de Birmingham, David Barroso se clasificó ayer para la semifinal de los 800 que se celebrará mañana desde la 1:20. Jorge Hernández debuta hoy desde las 12:15 en la clasificación de los 100 metros. Si se clasifica por la noche, tendría semifinal y posible final. En el europeo de natación de París, César Castro no se clasificó para la final de relevos 4x200. El placentino buscará el pase a la final esta mañana en los 100 libres. En fútbol, hoy se juegan 3 partidos de pretemporada. Desde las 7:30, el Coria visita al Unionistas y desde las 8, el cacereño visita al Real Jaén. Además, también desde las 8, cabeza del buey Córdoba B. Fuera de la región, el sábado arranca la temporada en primera con los partidos a la vez Getafe a las 7:30 y Sevilla Rayo a las 9:30. Cucurella, Mbappé y Tchouaméni se incorporaron a los entrenamientos del Real Madrid. El conjunto blanco no debutará en Liga hasta el sábado 22 ante el Español, pues su partido ante la Real Sociedad se aplazó al miércoles 26.
1: Ampliamos todo a las 8 en primera hora, pero llega ya el mejor día de la semana en Auril Labrador. ¿Qué tal? Muy buenas.
19: Muy buenos días, compañero. Oye, hay muchos temas por unos sitios, por otros. Vosotros vais recopilando, actualizando. Esto muchas veces desde el otro lado no se sabe, pero es servicio público puro y duro. Es... No sé, es como la panadería informativa.
1: Sí, sí. Siempre a eso nos dedicamos.
19: Ir elaborando pues esa última hora, esos momentos, que bueno, que ahí están, que volverás a contarnos a partir de 1:30, un poquito también por dónde va a ir. Sí, sí, sí. Pero es que hoy te tengo que decir que vamos a hacer mucho ruido con las noticias, porque hoy es el Día Mundial de los Tambores Metálicos. Es que yo siempre me busco ahí para empezar un poquito con ritmo.
1: Que viva la percusión para espabilarse por la mañana. Y que esté un poco amodorrado, ya se desamodorra, ¿no?
19: Pues usted nos disculpe, seguro que hay alguna ahí con el ojillo, pero digo, ¿qué ha pasado? ¿Qué ha pasado? Ya suena el despertador.
1: Pues ya se ha despertado.
19: Venga arriba, que tenemos que levantar este día, que es el mejor de la semana, compañero Luis Moral. Luis,
1: hasta ahora, Nuria, nos vemos un ratito.
19: Gracias. Chao. Seguimos, porque sí, es el mejor día de la semana cuando son las 7:17 de la mañana.
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0: Bueno, día de los tambores metálicos y día de pasarlo bien, de disfrutar, de conocer, de descubrir. Y bueno, también durante un ratito de hacer un paréntesis en toda esa actualidad que nos mantiene, por supuesto, también con el corazón un poquito encogido, porque ya vemos que las noticias que llegan de unos sitios y de otros, pues nos preocupan, nos ocupan y dentro de un ratito las escucharemos también. De momento, si les parece, nos vamos de ruta.
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0: Bueno, y ahora que el día apenas está desperezando y las temperaturas todavía nos respetan un poquito, pues vamos a coger mochila, zapatillas y buen ánimo sobre todo para descubrir uno de los tres mejores senderos de nuestro país que tenemos aquí mismo en Extremadura, en Badajoz y en La Zarza, la ruta Peñas Blancas.

0: Es que nos despertamos con la buena, buenísima noticia de que esta ruta extremeña camina rumbo al éxito como una de las tres finalistas en el concurso Mejor Sendero Homologado de España 2026 que organiza la Federación Española de Deportes de Montaña y Escalada para tratar de reconocer así pues los mejores recorridos. Y bueno, para comprobar que algo tiene el agua cuando la bendicen, nos acompaña esta mañana desde el Club de Senderismo Peñas Blancas uno de sus integrantes, José Antonio Gil. Buenos días.
1: Buenos días.
0: Oye, qué buena noticia estar ya no solamente como seleccionado, sino ser reconocido como uno de los mejores senderos de nuestro país.
1: Pues sí, la verdad es que un reconocimiento a la labor que hace tanto el Club de Senderismo, Ayuntamiento, como los propios senderistas en sí que nos visitan durante todo el año y realizan las rutas, sí.
0: Sí, porque bueno, el valor está, el que luego lo reconozcan como primero, segundo, tercero, no le quita valor en absoluto. Cuéntanos un poco, ¿cómo es este sendero que nos encontramos para las personas que nos escuchan y que todavía no se han animado a hacerlo?
1: Bueno, pues un sendero homologado desde el año 2010 por la propia Federación Extremeña de Montaña, aunque señalización como tal, pues aproximadamente desde el 2008 ya estaba señalizado, bajo después las premisas que nos dieron la propia federación como mejorarlo, pues desde ese momento se mejoró y se estableció ya la ruta en sí como homologada y tiene 18 kilómetros. Va por terreno, en este caso, pues de senderos entre cerros, entre olivares, entre alcornoque, zona de eucalipto, pino, toca muchísimos espacios y terrenos y pues tiene una dificultad media, porque son 18 kilómetros y también porque hay desniveles pronunciados con los cuales hay que salvar o hay que superar.
0: O sea que, bueno, podemos hacerlo bien, pero con un poquito de preparación, con personas que sepan para descubrir esa maravilla que tenemos y estabas comentando, esos parajes no naturales por los que discurre, pero es que además en esa zona hay mucha más riqueza. Tenemos también pinturas rupestres en la zona, tenemos esas aves, ¿no?, que nos acompañan en esa marcha. Con lo cual, yo no sé si se va mirando más al camino, José Antonio, o se va mirando más al entorno, un poco de todo.
1: Bueno, es como bien dices tú, Nuria, ¿no? En este caso es un poco de todo, ¿no? En realizar actividad física, como aprovechar y disfrutar del paisaje de la zona. Es decir, tiene las pinturas rupestres de la Calderita, son de bien de interés cultural. Tienes también una zona cepa, la zona de protección especial de aves en la zona de Sierra Peñas Blancas, toda la zona central junto con el embalse de Aranje. Embalse desde la parte de arriba de la Calderita, pues tiene una vista impresionante tanto al castillo como al embalse, a toda la cuenca del Guadiana y del Mataxet, porque está muy próximo a Mérida la ruta. Y posteriormente, pues pasas por zonas de como son las minas de Tierra Blanca en la zona de la Sierra de San Bueno, que son unas minas a cielo abierto ya abandonadas, pero que está muy ligado a lo que es en la población de la zarza, tanto la procesión de tierra blanquero, tierra blanquera y los arrieros que vendían esa tierra blanca sí. Después y que intercambiaban con otros productos.
0: Con lo cual tenemos esa parte de la historia, ¿no?, que tiene tantos recorridos por Extremadura. Sí. Ahora volveremos sobre esa ruta, por supuesto, que es la protagonista, ya no solamente en esta jornada, sino que lo va a ser, bueno, a lo largo del tiempo y hasta después del verano, porque me comentabas al hilo de la entrevista que, bueno, hasta finales de octubre no se va a saber quién es la ganadora, pero bueno, vosotros ya habéis ganado, José Antonio.
1: Sí, hombre, está entre las tres propuestas finales a nivel de mejor sendero de España, homologado 2026, ya es un hito, ¿no? En este tiempo, hasta el 31 de octubre, pues habrá tiempo y forma para que se vote, porque son muchos senderistas los que realizan la ruta y que también en estas fechas próximas, en octubre, finalizando octubre, también son las leguas serranas, que acumula muchísima gente que viene a la zarza a hacer una prueba de larga distancia de senderismo y que aprovecharán también pues para votar si quieren sí. O lo consideran oportuno, porque parte de ese recorrido de las leguas pasa por ese sendero que también es el que estamos votando o estamos valorando.
0: Pues los que nos están escuchando, vengan, entren, pasen ahí y voten, porque es importante también esto, como ese refrendo, ¿no?, como ese sello de calidad que avala un entorno que está en Extremadura tan maravilloso y que todos tenemos la posibilidad de poder disfrutar de él. Pero estabas diciendo, José Antonio, el tema de esa homologación. Tiene que reunir una serie de características, ya no solamente estar, sino estar acondicionado, estar cuidado. Y también hemos querido invitar a que nos acompañe esta mañana desde la Federación Extremeña de Montaña y Escalada a quien es uno de sus responsables de senderos, responsable de senderos de FEXME, David Cerro. Buenos días.
2: Hola, buenos días.
0: Hablamos de esa homologación, de cómo tienen que estar las rutas y los senderos. ¿Cuáles son esas condiciones? No solamente estar ahí, sino que hay que cuidarlo un poco, David.
2: Claro, es importante que los senderos estén homologados, pero sobre todo que se conserve esa homologación, que se mantengan. Entonces, por eso la Federación Española convoca estos premios, porque muchas veces nos encontramos que se hace el esfuerzo inicial de homologar un sendero, pero luego no se mantienen casi. Y uh-huh. estos premios van encaminados a eso, a las rutas que están mejor mantenidas y que se dinamizan también, como es el caso, ¿no? Esta ruta pues tiene varios eventos a lo largo del año que hace que, pues, que se le dé difusión y que más participantes vayan a recorrer el sendero. Ese es uno de los motivos de que estén como finalistas en esta ruta.
0: Vamos, que sea una ruta viva. Oye, ¿tú cómo la has visto? No sé si has tenido la oportunidad de hacerla en algún momento, David.
2: Sí, es una de las rutas, yo creo, de referencia en Extremadura y sobre todo en Badajoz, porque en la zona de Cáceres es verdad que tenemos más montañas, pero en Badajoz pues ahí se está haciendo un esfuerzo grande desde la Diputación de Badajoz también por señalizar muchos más senderos y tener una red de senderos amplia. Y bueno, pues creo que este es un buen ejemplo de que Badajoz también es una provincia con gran potencial para el senderismo.
0: ¿Vosotros lo notáis en las personas que vienen de fuera también y que supongo que os consultan cuando organizáis actividades y demás? Porque a veces es verdad que cuando hablamos con personas de otras comunidades autónomas piensan en Extremadura como algo árido. Bueno, estamos en verano, es verdad que hace calor, pero ¿dónde no? Si es que estamos viendo que por toda Europa estas temperaturas son así. Pero es verdad que es una tierra viva y hay muchas rutas, ¿no? Con mucha diversidad, David.
2: Sí, sí, la verdad que la imagen que tenemos fuera de Extremadura, hay veces que personas piensan que venir a Extremadura en verano es una locura, pero luego la gente cuando viene se descubre que hay muchas zonas que se puede hacer senderismo y que hay muchas horas del día también. Ahora en verano tenemos un montón de rutas de senderismo nocturno, o sea que hay muchas posibilidades de hacer senderismo en Extremadura en todo el año. Somos, yo creo, una de las comunidades autónomas con mayor número de rutas homologadas, con mayor posibilidad de hacer senderismo, y bueno, creo que lo tenemos que potenciar porque es verdad que no tenemos a lo mejor otro tipo de instalaciones deportivas, ¿no? Grandes estadios, sí. Grandes piscinas, pero senderismo yo creo que somos una potencia. Y de hecho ya tuvimos un premio como este hace unos años en Serradilla, ya fuimos mejor sendero homologado de España. Entonces, bueno, pues se demuestra que Extremadura sigue siendo un potencial en el senderismo.
0: Ahí es un potencial que hacemos real, ¿no? Ya no solamente con estos premios, sino también ese día sumándonos a este discurrir por unos sitios y por otros. Estábamos comentando la dificultad que tienen algunas rutas, otras, hay que conocerlas bien, esto es lo que se recomienda, pero José Antonio, volviendo nuevamente a la zona, a Peñas Blancas, tiene 18 kilómetros, hay que ir con un poquito de preparación, pero ¿se puede hacer algún tramo?
1: Sí, en vez de hacer 18, se puede hacer pequeñas rutas desde la propia localidad y visitar, por ejemplo, las pinturas rupestres de la Calderita, que están aproximadamente unos 3 kilómetros desde el casco urbano. Entonces, sí es verdad que tienes la dificultad que tienes que subir a una sierra y después de vuelta. Sí es verdad que, como bien dice David, desde las propias instituciones, el Club de Senderismo, sea Ayuntamiento, sea Diputación, pues se han hecho elementos de accesibilidad a esos espacios, tanto a la pintura rupestre de la Calderita, por ejemplo, se ha acondicionado todo un tramo con escalones de accesibilidad y permitiendo la accesibilidad, tiene un balcón abierto hacia el exterior desde la propia sierra, con balcones y etcétera, que ayudan a ese sentido. Y después también puedes hacer una ruta que desde el propio casco urbano a las minas de Tierra Blanca, que están aproximadamente a 3 kilómetros, y en ese ejercicio de mejora, pues se han intervenido en la parte de la sierra para hacerlo más accesible, tanto la subida a la Calderita como a la Joya, y son esfuerzos económicos y de acondicionamiento que supone muchísimo para la propia ruta en sí, para la localidad, ¿no? Y para todas las personas que visitan.
0: Desde luego, para ese patrimonio extremeño que tenemos al final en unos lugares, en otros ponemos el punto de mira. José Antonio, no digo yo que vayamos a subir con vosotros a poner el nacimiento, ¿no? Que ponéis todos los años en plenas Navidades, pero bueno, acercarnos y disfrutar del entorno, eso sí que lo podemos hacer. David, ¿qué nos recomendarías a la hora de hacer una ruta? Porque hay veces que vemos pues algunos sustos, ¿no? De los que a lo mejor no tenemos mucha idea, informarnos bien, ¿no?
2: Claro, la verdad que todos los años tenemos rescates en montaña, pero las rutas homologadas previenen un poco este tipo de situaciones, porque cuando vas a una ruta homologada ya sabes que va a haber señalización, que si sigues la señalización pues no vas a tener problemas, incluso tiene carteles al inicio donde te dice la dificultad, los kilómetros, entonces las rutas homologadas pues son una garantía de seguridad, de evitar riesgos. Es verdad que los riesgos se producen sobre todo cuando sales a la montaña sin seguir un sendero, sin haberte preparado previamente. Entonces, bueno, una de las recomendaciones es buscar un sendero que esté homologado, adaptado a tu nivel físico en ese momento. Y en caso de que quieras salir de senderos, que ya vayas a hacer más montaña, pues buscar un guía que te ayude a seguir el itinerario y en caso de alguna incidencia, pues pueda solucionarla.
0: Desde luego, con esos guías y bueno, con vuestros colectivos, en este caso desde esa Federación Extremeña de Montaña y Escalada, o desde clubs que hay en muchos sitios, en este caso el Club de Senderismo Peñas Blancas de La Zarza en Badajoz, pero tantos otros que trabajan intensamente pues organizando rutas, haciendo salidas, haciendo esa actividad que enriquece todo el entorno, y por ello os agradecemos que esta mañana os hayáis permitido pues eso, coger un poco la mochililla, asomarnos con vosotros a esta ruta de Peñas Blancas de La Zarza en Badajoz, que oye, no quitamos mérito a esos otros senderos de la Concha, Picollén en Cantabria y a Olas do Río Mao en la provincia de Ourense, que son los otros competidores en este tríptico y estos finalistas maravillosos, pero el 31 de octubre esperamos volver a recordar y volver a sumar con esa ruta de Peñas Blancas. Muchísimas gracias, José Antonio, David.
2: Muchas gracias.
1: Un saludo.

0: Pues ya saben, pueden entrar en esas votaciones para el concurso a Mejor Sendero Homologado de España y, por supuesto, darle un like a ese sendero de peñas blancas en la Zarza y, de paso, conocerlo, descubrirlo, que lo hemos hecho pues un ratito esta mañana. Y ahora, después de hacer un poco de deporte y senderismo, nos vamos a conocer la actualidad del día, como siempre, con Luis Moral. Compañero, bienvenido de nuevo. ¿De qué hablaremos hoy?
1: ¿Qué tal? Pues tenemos que seguir hablando de incendios forestales. Ya han ardido 22.000 hectáreas en el de Niebla, en Huelva. Han desalojado a cerca de 700 personas. Es que las llamas allí pues no dan ni un respiro.
2: Llevamos 4 días con los mismos fenómenos de cambio de viento y fenómenos convectivos sin que se nos haya abierto una oportunidad.
1: El fuego de las peñas de Riglos en Huesca ha calcinado ya 2.500 hectáreas. Se ha evacuado a 4 pueblos. Tampoco es buena la situación en el de Cifuentes de León y sí que está estabilizado el de Castellón también, el que ayer se declaraba aquí en Extremadura con 2 focos en Navalmoral y Peraleda de la Mata, cerca de la autovía.
0: De la autovía, es verdad, muy llamativo.
1: Se cierra de prácticamente todos los veranos. Se calcinaban 9 hectáreas, pero bueno, está la cosa ya
0: controlada. Bueno, esperemos que no haya muchos más sustos y a ver si se pueden aplacar el resto.
1: Ojalá. Y precisamente para evitar incendios se pide prudencia de cara al eclipse de mañana por el riesgo alto que registra la región de esos fuegos. Va a haber un operativo especial de la DGT por este motivo.
3: Hay un dispositivo especial, habrá 500 guardias civiles. La recomendación es que se vea desde los núcleos urbanos. No hace falta ir a ningún sitio porque vamos a ver el mismo cielo y el sol y la luna.
0: Es que el cielo está ahí, no se va a ir a ningún sitio, no hay que ir a un punto. Bueno, disfrutémoslo con mucha precaución.
1: Se puede ver desde casi todos los sitios, como decía el otro, donde no haya edificios o árboles, ¿no? Cosas de perogrullo, pero bueno. Y han retirado, al hilo de esto, 6 modelos de gafas para observar este eclipse por riesgo de lesiones oculares. Mucho ojo con esto, nunca mejor
0: totalmente
1: dicho.
0: Totalmente, mucho cuidado, que estén homologadas y, bueno, sobre todo precaución. Vamos a revisar eso, siempre, vosotros lo contáis y estaremos atentos.
1: Siempre mucho cuidado. Tenemos el corazón y la mirada puesta en Colombia por ese terremoto terrible de magnitud 7,4. Ya son 132 los fallecidos. Se teme que la cifra vaya en aumento, por desgracia. Porque, por ejemplo, solo en Cali hay 180 desaparecidos. Y los colombianos que viven aquí en Extremadura pues están siguiendo todo esto pues con mucha preocupación, claro está.
0: Inevitablemente.
4: El terremoto fue hacia el lado del Chocó, que es hacia el mar del Pacífico, y hacia la zona central más montañosa. Mi familia no se ha afectado porque no vivimos en el sector donde fue más complicado, ¿no?
1: Atentos también a Ceuta. Según el gobierno, la entrada masiva de migrantes a finales de julio fue de 72 personas, no de 80.000, pero las autoridades locales dicen que hay entre 8.000 y 11.000 migrantes todavía allí. El ministro de Política Territorial apuesta por el reagrupamiento familiar, lo diré.
0: Hablamos mucho, tenemos muchas palabras ahí.
5: Esa es la primera de las medidas, el reagrupamiento familiar. Para ello hay que hacer un proceso que no es fácil, pero que tiene que ser el prioritario para que pueda darse ese reagrupamiento familiar.
1: Aquí en Extremadura hay que hablar de 2 heridos menos graves en otros tantos accidentes de tráfico. Un motorista de 17 años en Torrejoncillo y una mujer de 44 en La Coronada. Y se ha restablecido la línea de trenes entre Monfragüe y Plasencia después de 3 meses de obras. Concluye de esa manera también el servicio alternativo que había establecido Renfe por carretera. Vamos a hablar también del 017, ¿no? Uh-huh. El teléfono gratuito de ciberseguridad. Entre enero y junio atendió más de 95.000 llamadas, muchas para pedir asesoramiento sobre extorsión sexual a menores. Y por cierto, que crecen también las estafas con mensajes de texto que suplantan a los bancos. Hay que tener mucho cuidado.
0: Confiamos, no nos podemos fiar, hay que seguir una serie de precauciones y si no, pues ese número.
1: Nos la pueden colar.
0: El 117.
1: 2 pinceladas nada más. Claro. Un macrooperativo antidroga en Muxía, en La Coruña, se han incautado 1,5 toneladas de cocaína. Hay más de 20 detenidos, ahí es nada. Y la Guardia Civil ha detenido a la hija del que fue secretario general de la Asociación Ganadera UAGA y su pareja como presuntos autores de la muerte de ambos este fin de semana. Los cuerpos, ya sabes, aparecieron apuñalados en su casa en Tauste.
0: Terrible, ayer comentabas, estaban abiertos todas las hipótesis, bueno, ahí
1: pues
0: se van concentrando.
1: Sí. Pues
0: seguiremos contándolo aquí, gracias a vosotros, a todo el equipo de informativos. Luis Moral, muchísimas gracias.
1: Gracias a ti, a las 8 estamos aquí, puntuales.

0: 7:36 de la mañana y toca mirar el retrovisor.
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0: ¿Se imaginan que mirásemos un retrovisor y estuviésemos viendo otros momentos de la historia, de nuestra historia presente, pasada? Bueno, pues eso es lo que hacemos cada mañana con la ayuda de Beatriz Rosado. Bienvenida, compañera.
5: Buenos días.
0: Buenos días. ¿Dónde vamos a viajar o en qué línea de tiempo nos movemos hoy?
5: Bueno, hoy nos vamos a mover en el año 1972. Y nos vamos a mover por Vietnam, porque Estados Unidos abandonaba ya la última unidad de combate terrestre en este país, aunque la guerra, eso sí, no terminó oficialmente hasta un año después.

0: muy bien este 11 de agosto.
1: Sí, se calcula que unos 58.220 soldados estadounidenses murieron en esta guerra, y entre uno y tres millones, no he conseguido concretar bien la cifra.
0: Imagino que según, ¿no?, como
1: exactamente
0: se calculaban, claro.
1: Sí, las cifras no son muy claras. Y si hablamos de Vietnam, de la guerra de Vietnam concretamente, a mí me viene a la cabeza esta película.
2: ¿Cuál es?

0: guerra de la guerra de Vietnam.
1: Además, de una forma muy crítica, precisamente, porque ese humor, ¿no?, que se plasma, tiene mucho trasfondo y, uh-huh, y está muy bien. Si no la han visto, sobre todo los más jóvenes, aprovechen y véanla con ella.
0: Sí, y claro, también la banda sonora, que es la que escuchamos de fondo, que es maravillosa, la banda sonora de esa película. Bueno, viajamos ahora hasta San Francisco. Y es que hace 92 años ya se inauguraba la prisión de Alcatraz en California.
1: Mítica prisión.
0: Exactamente. Se construyó en una isla y era conocida por ser una cárcel de máxima seguridad para prevenir fugas.
1: Pues sí, porque decías, a ver quién. Claro, bueno, pues
0: ¿quién
1: alguno?
0: Se echa el agua, ¿quién se echa el agua?
1: Que estaba helada, sí, sí, por lo visto, y plagada de tiburones, decía.
0: Sí, pero hubo 14 intentos y también he leído muchos que valientes, alguno que otro... Ese es color, escapar de
1: eso,
0: la cárcel.
1: Eso dicen, ¿no? Los misterios ahí. Sí. Preferimos pensar que sí, porque nos da además mucha cinematografía. Alguno habría, alguno muy resistente.
0: Eso te iba a contar precisamente. Mira, en ella estuvieron encerrados cumpliendo condena famosos delincuentes, como por ejemplo Al Capone. Y por supuesto muchísimas películas, como tú decías, se han basado en ella, en esta prisión de Alcatraz.
1: Inevitable.
0: Sí. La fuga de Alcatraz, por ejemplo, Clint Eastwood o La Roca. Con Connery y con Nicolas Cage. Si tienen que ver Forrest Gump, pues también tienen que ver cualquiera de estas películas.
1: Ahí está, ahora porque... que tenemos un poquito de tiempo, vamos a recuperar los clásicos, que está muy bien, claro que sí, aprovechen, y con los más jóvenes, que siempre es muy curiosa la visión que ellos tienen también de estas películas, o sea que está bien.
0: Tras 29 años en funcionamiento, esas puertas cerraban un 21 de marzo de 1963, y en la actualidad se solo recibe visitas turísticas.
1: Si mejor así,
0: allí,
1: creo yo.
0: Ya saben que pueden visitar. Visitarla.
1: Sí, pero aunque... no se echen al agua, ya se lo decimos.
0: No, que está muy fría, ¿no? Y de tiburones. Bueno, aunque en su primer mandato, el presidente de Estados Unidos, Donald Trump, ya anunciaba que quería volver a abrirla, pero por el momento no ha hecho nada. Así que
1: tiene muchas ideas, viene cargado de cosas en esa cabeza, no sabemos qué va a salir.
0: Bueno, pero por el momento los turistas pueden visitarla y si van hasta allí, pues ya saben.
1: Y salen. Entra a la vez y se van.
0: Salen, sí.
1: Veremos.

0: tiempo no se mueve por los números como las temperaturas se mueven en el tiempo, ¿no? Porque hoy ya estamos notando que van las temperaturas para arriba, nos queda un fin de semana por delante complicado.
1: Exactamente, mañana más, pasado más. Bueno, pues también que en el año 2012, un 11 de agosto, se alcanzaba los 45,9 grados en Sevilla, 45,4 en Córdoba y más de 44 en muchas ciudades de Andalucía y también Murcia. Y prepárense, porque yo creo que estas cositas, estos números, los vamos a volver a ver.
0: Ay,
1: seguro.
0: ¡Mucha calor, mucha calor!
1: Y escuchamos de fondo el tema Vértigo, que forma parte del disco How to Dismantle an Atomic Bomb de los irlandeses U2. Bueno, pues hoy, 11 de agosto, se cumplen 21 años del concierto que ofrecieron en Madrid dentro de su gira, que les llevó por todo el mundo.
2: Un éxito.
1: Un éxito totalmente. Y es que U2, Nuria, vendió alrededor de 9 millones de copias en todo el mundo de este álbum.
0: Y no me extraña, porque tienen unos espectáculos en esos conciertos que es total, parece un vídeo musical en sí mismo. Sí. Estás ahí como con la boca abierta todo
1: yo
0: el rato.
1: Yo estuve en ese concierto de Madrid.
0: ¿Estuviste ahí? ¡Wow! Entonces, madre mía, si es que ya tenemos una historia.
1: Sí, sí, tenemos una edad también. Y
0: pues está bien recordarlo.
1: Sí. Total. Bueno, y un apunte más. Nuria, hace 27 años, en 1999, un día como hoy, había un eclipse de sol que fue visible en toda Europa. Mañana, ya sabes, podemos ver este nuevo espectáculo tan maravilloso.
0: Pues sí, con mucho cuidadito, sí, que si las gafas homologadas, no miren directamente, por supuesto, ni un segundo que digan, no, lo vamos a hacer con mucho cuidado.
1: Sí.
0: Bueno, compañera Beatriz Rosado, mañana seguimos hablando, no sé si de eclipses, de lo que ocurra en el tiempo.
1: Ahí ya miramos. Veremos, te sorprenderé, Nuria.

0: 15 minutos para llegar a las 8 de la mañana. No me digan que no han querido gritar estas frases en algún momento. Lala Love You nos lee el pensamiento a muchos en algunos momentos. Que nada nos pare, tenemos que seguir adelante, que tenemos el mejor día de la semana por delante. Y lo demuestran a esta hora, pues, nuestras compañeras de las delegaciones, que vamos a ir saludando y descubriendo qué tienen por unos sitios y por otros. En Badajoz tenemos ya a Nina Flores. Buenos días.
1: Buenos días.
0: Buenos días, le decimos también a nuestra Jimena Matías en Plasencia. Hola, hola.
2: Hola, pues tengo que decir una cosa, porque dime. Lala Love You, sabes que los vamos a tener en Extremadura en
0: sí,
2: nada.
0: Sí, ya queda poquito.
2: El día 29 de agosto, sí, en el Naval Sonora, van a estar y dándolo todo, así que
0: pues nada, ahí nos lo apuntamos.
2: No hay que perdérselo.
1: Así que tú también.
0: Ay.
2: Yo voy a estar la primera.
0: Bueno, ya me imagino. Esto es muy de Jimena esta música. Oye, y en Mérida saludamos a María Díaz, que me imagino, mira, estaba tomando nota, seguro que sabes, que no se me olvide en la balsola al final del mes.
2: Muy buenos
0: ahí con
2: días,
0: Lala,
2: que
0: love
2: no he dicho nada.
0: Buenos días, compi. Y en Cáceres tenemos a Mabel Sánchez. Buenos días, compi.
3: Muy buenos días.
0: Bueno, pues aquí, esto mola, esta musiquita, no está mal.
3: Hombre, claro que sí, es un grupazo.
0: Es un grupazo, y aparte eso, estos mensajes que lanza, que nada nos pare, aunque haya momentos que sean complicados, que venga alguien a hacerte lo difícil, como dice, ya verás cómo viene alguien y lo fastidia. Bueno, pues no, hay que pensar con espíritu positivo y dar un pasito detrás de otro, con unas cosas que nos gustan más y otras menos. Pero lo que sí nos gusta es también que nos pongáis canciones vosotras mismas. A ver qué nos ha puesto hoy Nina Flores desde Badajoz.

0: ver, pues un poco evidente, ¿no?
1: Si es ayer que es inevitable mirar, no mirar al firmamento esta semana, ¿eh?
2: Exactamente.
0: Ayer Mabel traía el eclipse, así que yo hoy traigo este cielo lleno de estrellas, wow, de Coldplay.
3: Maravilloso.
0: Tengo que confesar que iba a traer esa estrella de Siloé, pero se la ha dejado a Jimena para mañana.
1: Ah, Jimena, ya sabes, ya tienes mandado. Heredada, ya tienes mandado mañana.
0: Digo, uy, uy, uy, esto es Jimena total, voy a respetar yo estas parcelas y aquí que me vengo yo con Coldplay. Pues eso, porque pues ya sabéis, estamos ahí en esos días en que se ven las lágrimas de San Lorenzo, las Perseidas. Mañana va a ser el punto álgido, mañana por la noche, pero como va a estar un poco eclipsada la cosa.
1: ¿Sí?
0: Por el eclipse.
1: Claro, pero el resto bueno, seguirán cayendo. En el rato el eclipse no mire para arriba. O sea, mire pues, para arriba con las gafas, no, pero luego ya sí.
0: Todavía sería de día, entonces, claro. Bueno. No sé yo si, claro, cuando se haga de noche, pues igual también se ven las perseidas. Bueno, claro, no sé.
1: Habrá que llevar lista, ¿no? Nos llevamos lista, Nina, ya con todo lo que
0: con
1: queramos
0: todos los
1: pedir.
0: Deseos.
1: Luego
0: los
1: nos
0: deseos,
1: despistamos.
0: Sí, sí. Bueno, pero mañana aquí nos podemos centrar en el eclipse porque las Perseidas yo las propongo para el fin de semana, bien, igual bien que lo hace el programa La Ciudad Encendida del Ayuntamiento. Entonces, hay actividades en el Fuerte de San Cristóbal, pero necesitan inscripción previa. Así que vamos a organizarnos y vamos a inscribirnos porque tienen mucha demanda, lo digo, por años anteriores que se agotaban.
1: Sí, hay que avisar y estamos avisando, ¿eh? No digan que no lo hagamos. Eso. Entren en lo que le vaya gustando y váyanse apuntando.
0: Eso. Tenemos tres actividades que se van a desarrollar entre las 10:30, o sea, 10:30, 11:30 y 12:30, si lo explico yo bien, de forma simultánea, con lo cual cada día va a haber tres oportunidades de participar en alguna de ellas. ¿Se ha entendido, no? Tres
1: sí,
0: grupos.
1: Sí. De cada tres grupos son a las 10:30, 11:30, 12:30.
0: Eso es. Bien,
4: claro
0: eso
4: que se ha entendido, hombre.
1: Perfectamente.
0: Bueno, pues entonces estas actividades son Una Noche Bajo las Estrellas, que va a ser la observación astronómica con telescopio para pues no perdernos ni una y poder apuntar todos nuestros deseos. Después hay otra que se llama Dando un paseo por el fuerte, que es una visita guiada para conocer la historia de la fortaleza y que esto está limitado a un grupo de 40 personas. Y luego hay, para los más pequeños de entre 3 y 12 años, pues el taller paseando por las estrellas con los peques, pues para iniciarles, ¿no?, en todo este asunto. Y bueno, pues que las inscripciones se pueden hacer a través de Turismo, creo, ¿no? A
1: ver, sí, reservas Turismo online. Bajo será, bueno, seguro sí, que si entramos en estas páginas de la Ciudad sí, Encendida y vamos es encontrando esos enlaces.
0: Mejor
1: que son un montón.
0: Porque, sí, exactamente. Eso para el fin de semana, pero bueno, quien tenga un ratito hoy y diga qué puedo hacer, pues puede ir a la sala de ámbito cultural del Corte Inglés, que acoge una exposición de fotografías que se titula Reflexiones y es del Club de Amantes de la Fotografía de Extremadura, de CAFEX. Lo que nos proponen es una muestra colectiva con 21 fotografías, pues un poco variado, desde imágenes de la naturaleza hasta visiones urbanas y pues una invitación al espectador de mirar de otra forma lo que quizás haya visto muchas veces.
1: Es así verdad, porque ellos nos invitan y es verdad que esa mirada curiosa, interesante y esas fotografías para ellos son profesionales, las vemos de otro modo, otra forma de ver el mundo. Me gusta la propuesta. Así es que ahí nos apuntamos esto por Badajoz. Muchas gracias, Nina. Vamos a ver qué tenemos por Plasencia, Jimena, por Plasencia y por la zona.
4: Pues eso, porque vamos a empezar, si os parece, hoy por Jaraíz de la Vera, que es una localidad que a mí me encanta, que además en verano es un planazo ir por allí a sus gargantas y disfrutar de esos paisajes espectaculares que tiene precisamente gracias al tabaco y al pimiento, que ya sabéis que son dos de sus cultivos fundamentales y sí, las fiestas están dedicadas a ellos. Las actividades empiezan esta mañana con el concurso de esos dos productos y además hay una visita guiada por el pueblo, un concurso de cocina y esta noche va a ser el pregón de las fiestas.
1: Y la jornada empieza del tabaco y el pimiento ahí en Jaraíz.
4: Van a estar hasta el domingo, creo que exactamente hasta el domingo, y la jornada acaba con la actuación de una orquesta, o sea que van a estar durante todo el día. La verdad que el grueso empieza por la tarde con ese pregón, pero bueno, que ya
1: conviene
4: van calentando
1: irse,
4: motores.
1: Estar disfrutando del día y luego ya pues disfrutas de esas actividades. Me gusta,
4: eso
1: me lo apunto.
4: Eso es. Y luego, bueno, no me voy a olvidar de Plasencia, porque a las 10 de esta noche Nuria también empieza un programa tradicional, que es ese 20 a la isla, que todos los martes de este mes pues vamos a tener la oportunidad de ver un montón de actuaciones y vamos a empezar con un espectáculo de inspiración flamenca a cargo de Charito y Palo Santo. Y bueno, lo mejor yo recomiendo siempre, os lo digo todos los veranos, que os llevéis una silla plegable o una mantita de tiras, algo para picar en vuestra neverita y que disfrutéis de esta
1: maravilla.
4: Propuesta en el sitio más fresco de todo Plasencia, junto con Valcorchero, que es mi última propuesta, porque como bien dice Nina, ya empezamos a ver esa lluvia de estrellas que tan brutal es. Y en el norte extremeño tenemos además unos cielos de estos que te mueres. Y no solamente, por ejemplo, verlo en Valcorchero, sino en Monfragüe, es un planazo espectacular. Pero bueno, ya abundaremos en esas propuestas
1: ahí está.
4: En la semana.
1: Lo avisamos para que se vayan haciendo lista. Yo la llevaría en el bolsillo y luego allá donde vayan, aprovechen, porque claro, las lágrimas de San Lorenzo caen aquí, allá y hay que estar preparado con todas esas peticiones, porque es que, claro, si hacemos una lista larga, pues tendremos mucha noche para pedir. En fin, todo esto que tenemos por ahí por el norte, vamos a ver qué tenemos en este caso en la capital extremeña, María Díaz, en
2: pues,
1: Mérida.
2: En Mérida, hoy a las 9 en la Plaza Pizarro tenemos Impro Verano, una actividad de la Asociación Vecinal Centro San Albín junto con el Ayuntamiento, en la que va a estar sobre el escenario Yorick. Va a ser un espectáculo cómico. Pero también,
1: sí, es muy divertido Yorick.
2: También tenemos baile, porque a partir de las 9:30 en el Acueducto de los Milagros podemos disfrutar del 39º Festival Folclórico de los Pueblos del Mundo, que ya hemos hablado de él. Pues en esta cita van a intervenir grupos de Colombia, Macedonia del Norte y del grupo local. Hay que decir que previamente a las 8:30 en la Puerta de la Villa está previsto un desfile hasta el Acueducto de todos estos grupos.
1: Y es súper vistoso, con lo cual claro. Al espectáculo antes.
2: Y por último, un apunte más, este martes, como plato previo a ese eclipse de mañana, la Delegación de Turismo ha organizado una actividad especial de observación astronómica en el entorno del embalse de Proserpina. Se trata de la Noche de Perseidas, donde además de disfrutar de las conocidas como Lágrimas de San Lorenzo, también van a dar explicaciones y consejos sobre el eclipse de mañana.
1: Ah, o sea, para prepararnos, eso claro. Está muy bien, ya para que nos pille preparados, esta noche vemos esas lágrimas de San Lorenzo, esos cielos maravillosos, y mañana pues ya vamos con conocimiento de causa. Me lo apunto también, esto por Mérida. Oye, ¿y en Cáceres qué tenemos, Mabel Sánchez?
3: Pues varias cositas, además de, por supuesto, ir preparando dónde y buscando ubicación aquí, dónde vamos a ver mañana el eclipse o dónde no vamos a verlo, o dónde vamos a ponernos esas gafas para verlo, esas gafas homologadas.
1: Homologadas, bueno, y cuidado, revisen que se han retirado algunas, revísenlo, por favor.
3: Sí, seis marcas concretamente. Bueno, además de un chapuzón en la piscina, proponemos un recorrido por alguna exposición como Memoria y Cenizas, del artista José Manuel Ciria, que puede visitarse hasta el 30 de septiembre en el Museo de Historia y Cultura Casa Pedrilla y Casa Museo Guayasamín. Espacios como el museo y sus jardines, bueno, que Ciria va, que transforma mediante la pintura, instalaciones y escultura de arte contemporáneo. Puede visitarse de martes a domingo de 10 a 2 de la tarde y de 5 a 8 de la tarde. Jardines, por cierto, del Museo Pedrilla, que ya saben, acogen este verano los conciertos que organiza la Diputación. Son 6 conciertos en total, 6 viernes, y este viernes el concierto es de la Trocamba Matanowska.
1: Madre mía, menuda trampa.
3: Sí, un poco, bueno, trampa.
1: El caso es ir y disfrutarlo, no hay que llamarles todo el rato.
3: Tampoco,
1: ¿qué tal?
3: Tampoco hay que decir, llegar, voy al concierto de Trocamba Matanowska, ¿no? Con decir voy al concierto del Museo Pedrilla, casi mejor.
1: Sí.
3: Bueno, llegan desde Valencia y es una explosiva combinación de fanfarria balcánica, swing y electrónica. Las entradas ya sabéis que os saben que son 5 euros. Y pueden adquirirse por anticipado y cuando quedan libre, bueno, ya diremos el jueves o el viernes, preguntaremos y diremos si quedan libres, se venden en el mismo entrada del Museo Pedrilla, pero bueno, suelen agotarse con rapidez,
1: ya,
3: por tanto,
1: mejor ser previsores.
3: Ya avisamos.
1: Pues ahí nos queda esa previsión, muchas gracias Mabel desde Cáceres, vamos con algún gazapo.
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1: Bueno, y tenemos este misterio, porque continúa el misterio del número 5. Los que habéis estado conmigo las últimas semanas sabéis que parece que el número 5 se nos resiste. Mira, incluso para decir el número de los escritores que se esconden detrás de Carmen Mola. ¿Cuántos son? A ver.
5: Tras este seudónimo se encuentran tres escritores y guionistas que han quedado al descubierto tras recoger el premio Planeta. ¿Cómo se escribe una novela a cinco manos? A cinco manos.
3: Ahí, bueno, habrá un banco, habrá un banco. Igual hay un banco, ¿no?
1: A cinco manos, yo no sé, vamos, yo creo que un poquito de esto bueno, repásenlo ustedes en casa.
3: Son ambidiestros.
4: Pues no sabemos si Jorge Díaz, Agustín Martínez o Antonio Mercero le faltará alguna una mano.
1: Puede ser eso, que escriban ahí. No sabemos.
3: Lo normal es que fueran o tres o seis, si son tres escritores.
1: No sé yo.
3: Hay algún banco.
1: No nos meteremos con las
3: ambidiestros.
1: No nos meteremos con las matemáticas, que bastante hemos tenido con los nombres de los conciertos en la Casa Pedrilla, porque por favor, tengan ustedes, los que nos escuchan, un poco de cariño y un poquito de comprensión. Con Consuelo Carrasco presente, cualquiera se pone nervioso.
4: Hombre.
6: Y vamos ya con esas otras noticias curiosas que podemos encontrar en escudriñando. Vaya verbo, me has puesto en el guión, Consuelo Carrasco. Te voy a dar.
7: Si miramos bien la presa esta noche.
1: Ay, es que tenía ahí al lado.
6: Bueno, vamos a escudriñar. Los peluches.
1: ¿No ves que bien lo dice al final? Bien. Al final lo dice estupendamente.
4: Hombre,
1: pero
4: Consuelo Carrasco, te voy a dar.
1: La tienes ahí al lado y dices, oh, Dios mío, es que cualquier cosa que diga lo voy a decir mal. En fin, seamos tiernos y cariñosos con su porfi.
6: Cuidar a los peluches, no es que los peluches tengan sentimientos, ni noten dolor, ni nada, pero digamos que cuidan los sentimientos de los dueños de los peluches, que es así. Hay que tener ternura, hay que ser achuchable en esta vida, Consuelo. Apúntatelo.
7: Qué
6: bonito todo.
1: Ay, madre mía.
6: Venga, vamos al deporte.
1: Bueno, se iban al deporte, nosotros nos vamos a ir a los informativos a ver si vuelven igual de cariñosos estos compis que tenemos. En fin, nosotros les damos un achuchoncillo a ellos y a vosotras, compañeras Nina Flores, Jimena Matías, María Díaz y Mabel Sánchez. Muchísimas gracias por hacerlo tan fácil cada mañana. Un besito grande.
4: Un beso.
1: Buen día. Así nos despedimos también de ustedes, pero ya saben que esta radio continúa con mucha información a partir de ahora. Venga, sonrían, que es el mejor día de la semana.

0: Son las 8 de la mañana.
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0: Buenos días, ya son 22.000 las hectáreas que ha devorado el incendio forestal de Niebla en la provincia de Huelva. Hay cerca de 700 desalojados. Allí las llamas siguen sin dar tregua.
2: Llevamos 4 días con los mismos fenómenos de cambio de viento y fenómenos convectivos sin que se nos haya abierto una oportunidad.
0: En el fuego de las Peñas de Riglos, en Huesca, han ardido 2.500 hectáreas, se ha evacuado a 4 pueblos. Siguen preocupando también el de Cifuentes de León y el de Castellón, en cambio, ya ha sido estabilizado. En Extremadura ha estabilizado también el incendio de ayer, que se declaraba por la tarde en 2 focos, en Navalmoral y Peraleda de la Mata, cerca de la autovía A5, ardían 9 hectáreas. Y el plan Infogues ha cubierto 13 de las 19 plazas de su llamamiento urgente para conductores. Hoy van a seguir las llamadas. Ante el eclipse se pide prudencia precisamente para evitar incendios. Ante el riesgo alto que registra la región, habrá un operativo especial de tráfico por este motivo.
3: Hay un dispositivo especial, habrá 500 guardias civiles. La recomendación es que se vea desde los núcleos urbanos. No hace falta ir a ningún sitio porque vamos a ver el mismo cielo y el sol y la luna.
0: Por cierto, han retirado del mercado 6 modelos de gafas para observar el eclipse por riesgo de lesiones oculares. Y en la jornada de la antesala de ese eclipse parece que vuelven a subir las temperaturas. Jesús Teniente.
4: ¿Qué tal, Luis? Buenos días. Hoy empiezan a subir las temperaturas. Mañana el eclipse subirán todavía más. Tendremos avisos naranjas, incluso en algunas zonas. Pero nos quedamos con la previsión para hoy, porque el ascenso es generalizado, en principio de 1 o 2 grados como mucho. Deja avisos amarillos activos en el norte de Cáceres y también hacia las comarcas de Villuercas y Montánchez, por probabilidad muy alta de superar en buena parte de las poblaciones de esas comarcas los 36 grados. Y en el resto no tenemos avisos hoy, pero sí que tenemos mucho calor, o más calor que ayer, mejor dicho. Temperaturas superiores a los 36 grados, sobre todo 37 en el Valle del Tajo, en Las Vegas del Guadiana, en el resto por encima de los 33, 34. Por otra parte, estamos en la segunda semana de agosto, esto es de lo más normal. Y ambiente despejado con viento flojo durante toda la jornada del suroeste. Esta tarde las rachas sí que pueden ser un poquito más destacables, pero el viento del suroeste se va a notar en general flojo en toda Extremadura. Luis.
0: Gracias, Jesús. Y las miradas están también puestas en Colombia. El último balance del terremoto de magnitud 7,4 ocurrido en ese país deja ya al menos 132 víctimas mortales, pero se teme que la cifra vaya en aumento. Y es que solo en Cali hay 180 desaparecidos. La comunidad colombiana en Extremadura sigue todo esto con la lógica preocupación.
5: Ese terremoto fue hacia el lado del Chocó, que es hacia el mar del Pacífico, y hacia la zona central más montañosa. Mi familia no se ha afectado porque no vivimos en el sector donde fue más complicado, ¿no?
0: También se sigue hablando, como no, de Ceuta. Según el gobierno, la entrada masiva de migrantes a finales de julio se mantiene en 72.000 personas y no en 80.000, pero según las autoridades locales, entre 8.000 y 11.000 migrantes siguen allí. El ministro de Política Territorial aboga por el reagrupamiento familiar para esos menores.
6: Esa es la primera de las medidas, el reagrupamiento familiar. Para ello hay que hacer un proceso que no es fácil, pero que tiene que ser el prioritario para que pueda darse ese reagrupamiento familiar.
0: Heridos menos graves, un joven de 17 años y una mujer de 44 en sendos accidentes de tráfico en Torrejoncillo y La Coronada. En cuanto a los trenes, se restablece la línea entre Monfragüe y Plasencia tras 3 meses de obras. Finaliza así el servicio alternativo que Renfe había establecido por carretera. Y el 017, el teléfono gratuito de ciberseguridad, atendió entre enero y junio más de 95.000 consultas, muchas de ellas para pedir asesoramiento sobre extorsión sexual a menores. Por cierto, crecen las estafas con mensajes de texto que suplantan a los bancos. Hablaremos de ello en los próximos minutos. Es martes 11 de agosto y el día trae otras noticias que avanzamos ya en titulares de la mano de Juan Carlos Blasco.
7: Un macrooperativo antidroga en Muxía, en A Coruña, deja la incautación de 1,5 toneladas de cocaína y más de 20 de detenidos, entre ellos un guardia civil. La operación sigue en marcha y sus actuaciones se desarrollan bajo secreto sumario.
0: La fábrica china de coches eléctricos anunciada en Ferrol preocupa al Ministerio de Defensa por su cercanía a la base naval española, SAIC Motor. Defensa y el CNI temen que sirva para espiar el arsenal de la Armada Española y el astillero de Navantia.
7: La Benemérita detiene a la hija del secretario general de la Asociación Ganadera Aragonesa, UAGA, este fin de semana, y a su pareja como presuntos autores de la muerte de Javier Sánchez y su pareja. muchos cuyos cuerpos aparecieron apuñalados en su casa en Tausten, Zaragoza.
0: Los ataques más letales de las fuerzas ucranianas contra Rusia en los últimos meses dejan al menos 13 muertos y 75 heridos. El ejército de Ucrania ha lanzado una ofensiva contra el complejo petrolero de la ciudad de Nizhnekamsk. Y vamos ya con las claves informativas que tenemos, las previsiones de la actualidad para esta jornada. Rocío Asensio, buenos días.
8: Buenos días, Luis. Hoy hablarás en esta sintonía con Félix García, director de comunicación de ANFAC, la Asociación Nacional de Fabricantes de Automóviles y Camiones, con motivo de estas ayudas del programa AutoPlus para la compra de vehículos eléctricos y electrificados. Y si hay algo que sigue preocupando a muchos es dónde ver el eclipse mañana. Así que desde uno de estos puntos de interés, la Cocosa en Badajoz, charlará contigo Álvaro Jiménez, técnico de Medio Ambiente de la Diputación de Badajoz. Y en previsiones para hoy, en Villafranco del Guadiana, el delegado de Gobierno José Luis Quintana, con motivo de la campaña de tomate, visitará las instalaciones de la planta Conesa. Por otra parte, hoy se presentan los resultados del programa Orión. Lo hará en Mérida el secretario general de Transformación Digital e Inteligencia Artificial, Juan Carlos Preciado. Además, las agrupaciones locales de PSOE, Izquierda Unida, Podemos, PCE y la Asociación para la Recuperación de la Memoria Histórica de Mérida y Comarca convocan un acto conmemorativo por el 90 aniversario del golpe de Estado y de la represión franquista a la ciudad. Además, esta mañana se presentará la 13ª edición de la Zaragutia Mora. Lo hará la diputada de la Diputación de Badajoz, María José Benavides, y el alcalde de Alconchel. Y por último, tendrá lugar la presentación del Festival de Mérida en Caparra, a la que asistirá la diputada de Igualdad de la Diputación de Cáceres, Antonia Molina Márquez.
0: Sepamos ya cómo empieza el día en las principales ciudades extremeñas. Badajoz, Nina Flores.
9: Buenos días, tenemos 18 grados a esta hora. La previsión es que alcancemos 36 de máxima. En Crónica Local se inicia el trámite de información pública para la autorización ambiental integrada de una planta de biometanización de Alperujos en Badajoz. Se publica hoy en el Diario Oficial de Extremadura. El proyecto prevé tratar 100.000 toneladas al año y producir biometano para inyectarlo a la red de gas natural.
0: Continuamos en Cáceres, Mabel Sánchez.
10: Buenos días, aquí despertamos con 20 grados y llegaremos a los 36 y el Ayuntamiento impulsa la mejora de saneamiento de la pedanía Rincón de Ballesteros con la contratación de la dirección de obra de la nueva depuradora y el grupo municipal de Vos. Considera inadmisible que la capital cacereña se quede sin patrullas de Policía Nacional al destinar agentes a custodias hospitalarias de detenidos y presos. Ambos temas se lo ampliaremos en unos minutos.
0: ¿Cómo están las cosas por Mérida? María Díaz.
11: Buenos días. En Mérida amanece con unos 19 grados, aunque la previsión es que alcancemos los 37 de máxima. Y en Crónica Local, este martes las agrupaciones de Izquierda y la Asociación para la Recuperación de la Memoria Histórica de Mérida celebran un acto conmemorativo por el 90º aniversario del golpe de Estado a la ciudad, en el Memorial de las Víctimas en el Cementerio Municipal.
0: Terminamos en Plasencia. Jimena Matías.
12: ¿Qué tal, Luis? Pues aquí amanecemos con 20 grados de mínima y 37 de máxima. Tras el fuego del pasado fin de semana en el entorno del Palacio de Congresos, el Ayuntamiento recuerda a los particulares la obligación de desbrozar, mientras el PSOE critica la postura municipal porque dice exige algo que no hacen.
0: En deportes, el extremeño David García Zurita se queda sin medalla en el relevo 4x400 de los europeos de atletismo. Fernando Gallego, buenos días.
13: Buenos días. El velocista pacense acabó anoche quinto en ese europeo de atletismo de Birmingham con el equipo mixto español de relevo. El próximo extremeño en competir será el pacense Jorge Hernández, que va a correr hoy a las 12:15 del mediodía los 100 metros lisos en lo que será su primera gran cita internacional a nivel individual. Y además, siguiendo con estos europeos de atletismo, el segedano David Barroso, recordamos, se clasificó ayer para las semifinales del 800 que se correrá el miércoles. Quien se ha quedado sin final con el equipo español ha sido el nadador placentino César Castro, que no se ha podido clasificar en el 4x200 libres, que nadó ayer en el europeo de París. Hoy va a nadar César Castro en su gran prueba y especialidad, los 100 metros libres.
0: ¿Y cómo se transita ahora por los viales extremeños? DGT, Daniel González.
14: ¿Qué tal? Muy buenos días. A esta hora la circulación es bastante tranquila en las carreteras extremeñas, donde no registramos complicaciones a nivel de tráfico ni en la red principal ni tampoco en la secundaria. Aún así, mucha prudencia en la 66 provincia de Badajoz, en los entornos de Villafranca de los Barros, ya que sigue habiendo unas obras que pueden complicar la circulación, esta vez en este entorno, cortando el carril izquierdo en sentido Mérida.
0: Miguel Ángel Díaz está a los mandos técnicos, Laura Nieto en producción. Comenzamos.
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0: El incendio de niebla en Huelva ha devastado ya unas 22.000 hectáreas, mantiene desalojadas a 680 personas en varios municipios, pero no ha llegado a la provincia de Sevilla. El declarado en las Peñas de Riglos, en Huesca, este lunes, alcanza unas 2.500 hectáreas y ha obligado a evacuar cuatro localidades. El de Castellón, sin embargo, ha quedado estabilizado, pero no así el de Cifuentes de León. Juan Carlos.
7: Sí, la principal novedad de las últimas horas en niebla es que la línea de defensa desplegada en el entorno del Berrocal ha evitado que las llamas alcancen el Madroño en Sevilla y que el incendio salga, por lo tanto, de la provincia onubense. El fuego ha quemado cerca de 22.000 hectáreas y mantiene evacuadas a 680 personas. Durante la noche, los equipos han concentrado sus esfuerzos en reforzar las posiciones del flanco norte para tratar de impedir nuevos avances, a la espera de una oportunidad que de momento no llega. El vicepresidente de Andalucía es Antonio Sanz.
2: Llevamos 4 días con los mismos fenómenos de cambio de viento y fenómenos convectivos sin que se nos haya abierto una oportunidad. Desde luego, espero que cuando se abra, desde luego le garantizo que la aprovecharemos al máximo para poder abordar la lucha contra este incendio de manera definitiva y, lógicamente, tener mejores resultados.
7: En Aragón, el incendio de las Peñas de Riglos ha alcanzado ya las 2.500 hectáreas después de una rápida propagación durante la tarde del lunes. Las llamas obligaron a evacuar 4 poblaciones con unas 120 personas. Los trabajos nocturnos han tentado en evitar nuevos avances hacia áreas pobladas y ahí la carretera también A132. Mientras el de Castellón ha rebajado su nivel de alerta tras quedar estabilizado. Los desplazados pueden volver ya a su casa. En 3 días han ardido allí 754 hectáreas. El director operativo es Antonio Rodrigo.
15: Estamos desescalando medios, se han desescalado medios del Ministerio. Todo lo que necesitábamos lo estamos retornando a sus bases para que puedan trabajar en otros incendios, otras emergencias que hayan. Y en principio el incendio está muy bien. No tenemos prácticamente ningún punto caliente.
7: Los bomberos han podido también detener el avance de las llamas en Cifuentes de León, que obligaba a activar allí el nivel 1 de peligrosidad. Y en Navas de San Antonio, en Segovia, no ha crecido el perímetro, aunque siguen evacuados los residentes.
0: Aquí en Extremadura se ha desactivado ya el nivel 1 del incendio de la tarde de ayer en Navalmoral de la Mata por afección a la autovía 5, dos focos muy próximos entre sí, el segundo en Peralera de la Mata, que obligaron a cortar durante unas horas un carril de la 5 sentido Madrid. El fuego, en el que ardían unas 9 hectáreas, quedaba estabilizado a eso de las 4 de la tarde. Por cierto, que el plan Infoes ha cubierto 13 de las 18 plazas que ofrecían el llamamiento urgente para conductores. Hoy seguirán las llamadas para adjudicar las 5 que faltan. La mayoría se concentran en la comarca de la Siberia extremeña. Se convocaban 100 de los 666 aspirantes que forman esa bolsa. Las plazas responden a vacantes, jubilaciones, incapacidades temporales, adscripciones provisionales y liberaciones sindicales. Y buena parte de nuestra comunidad está hoy en riesgo alto de incendios y ante la curiosidad que despierta el eclipse solar de mañana miércoles, el Colegio de Ingenieros Forestales pide prudencia debido precisamente a esos riesgos de incendios. Iván Muñoz es su decano.
16: Si decidimos acudir al monte, tenemos que extremar las precauciones en cuanto al acceso con los vehículos y en cuanto al uso que hagamos en el momento en el que estemos allí. Tenemos que ser conscientes de a qué punto de nuestro entorno natural vamos a ir a ver el eclipse. Y tenemos que tener clara la ruta de evacuación. Tengo que tener en cuenta que si genera un incendio, tengo que tener capacidad de reacción para poder salir por mis propios medios con toda seguridad.
0: Conviene no aparcar el coche en zonas no habilitadas que puedan taponar el acceso a donde haya pasto. Y la delegación del gobierno pide incluso que se eviten en lo posible los desplazamientos. Se pone en marcha un operativo especial de seguridad por ese eclipse en el que habrá 500 guardias civiles vigilando nuestros viales. Se recomienda observar ese fenómeno desde la localidad en la que vivamos para evitar problemas de circulación. El delegado es José Luis Quintana.
17: La vía de mayor tráfico van a ser las que salen de Extremadura con destino a Castilla León. A poco más de una hora de distancia se va a poder ver desde el norte de Cáceres el eclipse al 100%. Ahí puede haber desplazamiento, entonces la A66 es clave y la A5 también, porque también podría, en una distancia de poco más de una hora, también se puede ver el eclipse al 100%.
0: Se aconseja disponer de agua, alimentos y combustibles ante posibles retenciones, no grabar ni hacer fotos mientras se conduce y no conducir con gafas especiales para el eclipse, que deben estar, eso sí, homologadas. Se han retirado, por cierto, del mercado 6 modelos de gafas para observar este eclipse por riesgo de lesiones oculares, productos que no son seguros a causa de los filtros.
7: Son demasiado oscuros, lo que impide que localicemos al sol. Es un gesto instintivo para localizarlo. Los ojos quedarían expuestos a radiación solar directa, lo que puede causar una lesión en la retina. Se han inmovilizado decenas de unidades de gafas de 6 marcas en varias comunidades autónomas.
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0: 8:15 de la mañana, ya son al menos 132, según el último balance, las personas que han muerto a causa del terremoto de magnitud 7,4 que se ha registrado este lunes en Colombia, con epicentro cerca de la localidad de San José del Palmar, en el noroeste del país. El presidente Abelardo de la Espriella ya ha declarado situación de emergencia nacional y toque de queda en Cali y Pereira para facilitar las tareas de los equipos de rescate.
7: El temblor llegaba al nivel 7,4 en la escala de Richter. La mayoría de las víctimas están en la ciudad colombiana de Pereira.
18: Vea cómo quedó esto todo, Pereira.
19: Vámonos, que esto está cerca.
7: La ciudad no tardó en unirse a las labores de rescate, haciendo cadenas humanas para quitar los escombros y buscar así a personas atrapadas. El sismo se sintió también con fuerza en la capital, Bogotá, y en Medellín. Se han hecho evacuaciones preventivas ante el riesgo de derrumbes o de nuevas réplicas. Solo en Cali se contabilizan 180 desaparecidos de momento. Las personas de origen colombiano que viven en Extremadura lo han vivido con angustia y con WhatsApp como aliado para confirmar que la familia está bien. Hugo Alarcón es el responsable del bar Colombia en la Nava de Santiago. Casi toda su familia está en la capital, como decimos, en Bogotá. También su tía, que entraba en quirófano justamente a la hora del seísmo.
20: Imagínate que curiosamente una tía mía la estaban operando hoy. Y justo cuando estaba entrando a cirugía fue que tembló. Pero afortunadamente, lo que te digo, en Bogotá, ella ya estaba dormida, ya estaba con anestesia, entró a cirugía normal y todo, y salió y está bien. Entonces digamos que lo que es Bogotá pues no se vio muy afectado.
7: Por ahora el Ministerio Español de Exteriores no tiene constancia de que haya nacionales afectados. El presidente del gobierno, Pedro Sánchez, y el líder del Partido Popular, Alberto Núñez Feijóo, han transmitido sus condolencias al pueblo colombiano. Estados Unidos ha anunciado una ayuda de 13 millones de dólares, de 15 millones de dólares para los afectados. El terremoto se ha notado también en países vecinos como Venezuela, Ecuador y Panamá. Por cierto, se ha actualizado el balance de víctimas mortales del seísmo que tuvo lugar hace ya más de 2 meses en territorio venezolano. Son ya más de 6.000 los fallecidos desde el 24 de junio pasado.
0: En cuanto a Ceuta, el gobierno aclara que la entrada masiva de inmigrantes a finales de julio se mantiene en 72.000 personas y no en 80.000. Mientras tanto, el presidente de la ciudad autónoma, Juan Jesús Vivas, calcula que entre 8.000 y 11.000 migrantes siguen todavía en territorio ceutí y reconoce que aún no sabe cuántos menores permanecen en la ciudad autónoma tras esa crisis humanitaria.
7: El ministro de Política Territorial, Ángel Víctor Torres, precisaba que la cifra oficial de llegadas no ha variado de esas 72.000. La mayoría de esas personas regresó a Marruecos las primeras 24 o 48 horas siguientes. Ahora lo prioritario es reagrupar a los menores con sus familias.
6: Esa es la primera de las medidas, el reagrupamiento familiar. Para ello hay que hacer un proceso que no es fácil, pero que tiene que ser el prioritario para que pueda darse ese reagrupamiento familiar.
7: Palabras de Ángel Víctor Torres tras reunirse de nuevo con el presidente de la ciudad autónoma. Juan Jesús Vivas reconoce que aún no hay un recuento definitivo y pide un plan estratégico nacional para que pueda volver a la normalidad.
21: Que las calles vuelvan a ser lo que eran, creo que es algo que cae por su peso en cuanto a la necesidad de que se lleve a cabo. Basta darse una vuelta por Ceuta para llegar a esta conclusión. Son miles de personas deambulando por nuestras calles, por nuestros barrios.
7: El presidente ceutí estima que entre 8.000 y 11.000 personas siguen en la ciudad autónoma. Tras conocer que esa prioridad principal es el reagrupamiento familiar, de lo que se hablará el jueves en un encuentro con las comunidades autónomas, el consejero de Servicios Sociales, Óscar Fernández Calle, declara que no asistirá a esa reunión y rechaza cualquier traslado a Extremadura. El delegado del gobierno, José Luis Quintana, criticaba su postura. Escuchamos por este orden a Quintana y Ángel y a Óscar Fernández Calle. Este en declaraciones a la cadena COPE.
22: Y además esa frase de insolidaria y no humana que dice continuamente, dila allí delante del resto de los consejeros, que probablemente muchos del Partido Popular no van a sumarse.
23: Esta manera que tiene el señor Sánchez de repartir el problema, quitárselo de encima y echárselo a las comunidades autónomas, que es lo mismo que diluir de alguna manera la catástrofe y su responsabilidad.
7: Regiones gobernadas por el PP como Galicia, Baleares, Cantabria y también la Comunidad Valenciana sí asistirán a esa reunión del jueves. Madrid aún no la ha confirmado. Ceuta ha reclamado la habilitación urgente de un espacio que funcione como centro de internamiento de extranjeros. Mientras, el jurista Samuel Huesca explica que esta opción no está contemplada en la normativa nacional ni en el Pacto Europeo sobre Migración.
3: No es posible dictar medidas de confinamiento a personas migrantes que estén en situación de calle. Absolutamente ilegal, y hacerlo debería tener sus consecuencias penales.
7: Y 12 días después de la entrada masiva, la Comandancia General ha cancelado los permisos a los militares destinados en Ceuta para que regresen a sus puestos de trabajo, ante posibles para que estén disponibles si hubiera un nuevo intento el próximo 15 de agosto.
0: Bueno, pues al hilo de esa crisis, la primera ministra de Italia, Giorgia Meloni, su homóloga de Dinamarca, la socialdemócrata Mette Frederiksen, han pedido a Bruselas medidas más duras contra la inmigración irregular.
7: Ambas dirigentes políticas proponían en un escrito crear centros de repatriación en países ajenos a la Unión Europea para agilizar así el retorno de quienes no tengan autorización para permanecer en territorio europeo y reclamar un mayor control de las fronteras exteriores comunitarias. La iniciativa cuenta además con el respaldo de otros dirigentes europeos y llega en pleno debate sobre la respuesta de la Unión a esta entrada masiva de personas en Ceuta el pasado 31 de julio y 1 de agosto.
0: Y el servicio gratuito 017, el teléfono de ciberseguridad, ha atendido en el último semestre más de 95.000 consultas, muchas para pedir asesoramiento sobre extorsión sexual a menores. También suben las consultas por robo de información mediante llamada, SMS o correo electrónico. Hace un año regularon las llamadas y mensajes promocionales. El gobierno asegura que siguen trabajando en su aplicación. Óscar López es el ministro de Transformación Digital.
4: Les anuncio que el 15 de septiembre entra en vigor la base de datos oficial de la CNMC con los códigos para empresas y administraciones públicas en el envío de SMS, para que nunca más alguien reciba un SMS con el nombre de una compañía eléctrica o de un banco o con una institución pública que sea falso.
0: En octubre entrará en vigor el prefijo 400 para llamadas comerciales. Y hablando de ciberseguridad, aumentan las estafas por SMS, por mensajes de texto, que suplantan nuestras entidades financieras porque parecen reales. Nos lo cuenta Jimena Matías.
5: Los amigos de lo ajeno perfeccionan cada vez más su técnica para acceder a nuestras cuentas. Incluso consiguen modificar la señal telefónica para que en nuestro móvil aparezca un número de teléfono oficial. En concreto, el denominado smishing consigue que metan SMS falsos dentro del mismo chat al que nuestro banco real nos envía comunicaciones. Cada vez es más difícil de detectar y además usan técnicas que nos apremian a actuar con rapidez para evitar, por ejemplo, supuestas transferencias masivas. Por todo, desde la Policía Nacional, su portavoz Raúl González aconseja lo siguiente.
19: En ningún momento pincharemos este tipo de enlaces. Ponernos en contacto con nuestra entidad bancaria. A ser posible siempre con otro teléfono móvil distinto al teléfono al que ha llegado este SMS. Siempre recomendamos ignorar este SMS y rápidamente ponernos en contacto con nuestra entidad bancaria. Es recomendable pasarnos por nuestra entidad.
5: Si ya hemos caído en la trampa, debemos llamar a nuestro banco para alertar de la situación, guardar todas las pruebas y denunciar ante la policía.
0: Y noticia que acabamos de conocer, la Consejería de Economía respeta la decisión del Tribunal Superior de Justicia de Extremadura de admitir a trámite el recurso que presentó Ecologistas en Acción. Va a colaborar con el procedimiento judicial en los términos que corresponden. Es la respuesta de la Junta a esta redacción tras la decisión del Alto Tribunal extremeño sobre el megacentro de datos de Merlin Egid en Navalmoral de la Mata. Dos accidentes de tráfico en las últimas horas dejan otros tantos heridos en Extremadura, ninguno de gravedad, uno en Torrejoncillo, en Cáceres, otro en Badajoz, en La Coronada.
7: El último siniestro ocurría pasada las 11 de esta última noche en la carretera Cáceres 162 en Torrejoncillo. Allí un menor de 17 años que conducía una moto sufría traumas torácico y craneal y lesiones en un hombro y en un brazo. Lo trasladaron en estado menos grave al hospital de Coria. Eso sí, a mediodía, poco antes de las 2, una mujer de 44 años resultaba herida en una salida de vía en la X-104 junto a la piscina de La Coronada. Quedó atrapada dentro del vehículo del que tuvieron que sacar a los bomberos. Ingresó en el hospital Don Benito Villanueva de La Serena con varias contusiones, de pronóstico también menos grave.
0: Y se restablece la línea de tren Monfragüe-Plasencia después de 3 meses de obras. Termina así el servicio alternativo que había dispuesto Renfe por carretera. Por tanto, lo del media distancia con parada en Plasencia retoma su marcha habitual. También el Alvia, que conecta esa ciudad con distintos puntos de la red ferroviaria.
24: Pues bueno, me parece una buena medida como tal.
25: Hombre, ya está bien. Lo pasa es que lo tiene que hacer el AVE desde Madrid directo hasta Plasencia. Pero vamos, he visto líneas mucho peores que esta. pero vamos, que me alegro que por lo menos se establezca el servicio. Que por lo menos, y si hacen el AVE ya va a ser un ahorro de tiempo, sobre todo para los que estamos trabajando.
8: Sí, más rápido, mejor.
0: Y a un mes de la vuelta al cole hemos conocido que las familias gastarán de media unos 198 euros en tiendas online en este curso en nuestro país. Aumentan las compras en esa modalidad, animadas por el ahorro que puede suponer el hecho de comparar precios. Para FREAMPA, la verdadera cuesta del año empieza ahora. Su presidenta es Maribel Rengel.
9: Y es que la familia lo que hacemos es comparar. No sé si está justificado o no, o habrá partes que se puedan sentir de una manera u otra, porque es cierto que habría que pensar también en el pequeño comercio de zonas rurales, en esas librerías, pero claro, la familia tiene que echar muchas cuentas.
0: En el campo, los agricultores y ganaderos cobran de media un 54% más por sus productos que en 2020, aunque producirlos también cuesta casi un 30% más. Son datos del Ministerio de Agricultura. La patata y el aceite de oliva lideran las subidas, pero los cereales solo han aumentado un 13%. Y en Extremadura ya experimentan con biodiesel de segunda generación, que se produce a base de aceite usado de cocina o grasas animales. Sería el impulso definitivo a la planta de biodiesel de Los Santos de Maimona. El clúster extremeño de la energía pide más apoyo a este carburante, al igual que a las comunidades energéticas, para facilitar así el autoconsumo de nuestra industria. Lo preside Vicente Sánchez.
10: Estamos todo el día viendo subvenciones y ayudas al coche eléctrico, por ejemplo, y no se está apoyando tanto a lo mejor al biodiesel. Y yo creo que es súper importante por lo que he dicho al principio, ¿no? Porque al final creamos riqueza regional, creamos una independencia energética y afianzamos puestos de trabajo que al final también y empresas, que es importantísimo.
0: Y el calor ha adelantado la vendimia de la uva de mesa. Se dedican apenas unas 1.000 hectáreas en la región, la mayoría para hacer vino, pero este uso alcanza hasta el euro por kilo, mientras que la vinificación se queda en 20 céntimos este año. La vendimia se hace ahora con más mimo y no intervienen máquinas en ningún momento del proceso. Nos lo cuentan Luis Ventura, Micaela y Simón Sánchez.
11: Hay que cogerla con mimo, con cuidado y colocarla bien, que vaya bien para que en el supermercado tenga buena visión.
12: Es diferente que el portón, que de la uva de vino, porque la uva de vino lo tira rápido un portón, pero eso hay que tener más cuidado.
13: Arriba de las 6:30, estamos hasta las 11:30, 5 horas por aquí, después la hora restante allí en la nave, descargando las cajas.
0: Del vino a la aceituna, según la Universidad Internacional de Andalucía, más de 600 almazaras podrían cerrar la próxima década en España y Portugal por falta de rentabilidad. Repasamos ya más brevemente otras noticias.
7: Los docentes extremeños podrán solicitar desde cualquier momento del año la acreditación y habilitación lingüística en idiomas extranjeros. La Junta prepara una nueva regularización que elimina las convocatorias cerradas y establece un procedimiento permanente para agilizar la incorporación de profesorado a los programas bilingües. La medida afectará tanto a funcionarios como a docentes en prácticas e integrantes de las listas de interinos.
0: La Fundación Laboral de la Construcción de Extremadura recibirá 890.000 euros para impartir 9 itinerarios formativos del Plan de Formación para el Empleo de este año, centrados en oficios con alta demanda. Habrá cursos de maquinaria, soldadura, fontanería, electricidad y albañilería y 225 alumnos. La ayuda permitirá reforzar la cualificación de trabajadores y desempleados.
7: Para el próximo 22 de agosto, la plataforma Salvemos la Coronada ha convocado una nueva jornada de protesta en Villanueva de la Serena para rechazar la planta de biometano que prevé levantarse en esa zona. Esa concentración también se pedirá el cierre del macro vertedero ubicado en el término municipal de Villanueva.
0: Extremadura participará en MamoRisk, el primer estudio nacional diseñado para calcular el riesgo individual de desarrollar cáncer de mama. Serán 10.000 mujeres de 14 comunidades, analizará la genética, el estilo de vida y las características de las mamografías para avanzar hacia programas de detección más personalizados.
7: La Asociación Española contra el Cáncer en Cáceres incorpora nuevas delegaciones en la provincia. Se incorporan 165 voluntarios de Albalá, Plasencuela, Santa Ana o Torreorgaz. El objetivo, recuerda la asociación, es garantizar que toda persona que lo necesite pueda acceder a los servicios de apoyo.
0: Y Extremadura apenas supera el aprobado en accesibilidad turística. Según la Fundación Mutua de Propietarios, 5,4 sobre 10 es la valoración de alojamientos de la región. El 16% de las personas con movilidad reducida han renunciado a viajar por las dificultades encontradas. La Escuela de Letras de Extremadura abre este jueves el plazo de inscripción para su oferta formativa de otoño, propuesta de AUPEX y la Junta, que combina talleres de creación online con una variada agenda cultural. Rocío Asensio.
1: La Escuela de Letras de Extremadura lanza su nueva oferta de otoño, talleres virtuales de entre 15 y 20 horas lectivas para mayores de 16 años, cuyas inscripciones estarán abiertas del 13 al 31 de agosto. Sobre el objetivo de esta formación habla Marta del Pozo, responsable del área de cultura de AUPEX.
2: Y que nosotros desde la Escuela de Letras pues lo que pretendemos es aportar todo ese conocimiento y bueno, incentivar esa creación para que las personas desde aquí, desde Extremadura, también tengan esa oportunidad.
1: Las principales novedades de este curso son los talleres de periodismo cultural impartido por Javier Morales y la narración secuencial a cargo de Borja González, Premio Nacional del Cómic. La oferta se completa con las segundas ediciones de Literatura y Artes Visuales y lo experimental en lo poético. Las formaciones arrancarán en septiembre con un límite de 20 plazas por curso. Toda la información y matrículas están disponibles en la web oficial de AUPEX.
0: Hemos llegado así a las 8:30 de la mañana. Continúa el relato de la actualidad en Canal Extremadura Radio, también en Canal Extremadura Televisión. El último balance del terremoto de magnitud 7,4 ocurrido en Colombia habla ya de 132 víctimas mortales, pero se teme que la cifra pueda ir en aumento. Solo en Cali hay 180 desaparecidos. La comunidad colombiana en Extremadura sigue estos hechos con mucha preocupación.
14: El terremoto fue hacia el lado del Chocó, que es hacia el mar del Pacífico, y hacia la zona central más montañosa. Mi familia no se ha afectado porque no vivimos en el sector donde fue más complicado, ¿no?
0: El gobierno dice que la entrada masiva de migrantes a Ceuta a finales de julio sigue en 72 personas y no en 80.000, pero según las autoridades locales, entre 8.000 y 11.000 migrantes siguen allí. El ministro de Política Territorial aboga por el reagrupamiento familiar para esos menores.
6: Esa es la primera de las medidas, el reagrupamiento familiar. Para ello hay que hacer un proceso que no es fácil, pero que tiene que ser el prioritario para que pueda darse ese reagrupamiento familiar.
0: Según el gobierno, son 72.000 las personas que entraron masivamente en esa ciudad autónoma. Ya son 22.000 las hectáreas que ha devorado el incendio forestal de Niebla en Huelva. Hay cerca de 700 desalojados. Allí las llamas no dan tregua.
15: Llevamos 4 días con los mismos fenómenos de cambio de viento y fenómenos convectivos sin que se nos haya abierto una oportunidad.
0: En las Peñas de Rilos, en Huesca, han ardido 2.500 hectáreas, hay 4 pueblos evacuados. Tampoco mejora la situación del incendio de Cifuentes de León. En cambio, el de Castellón ha sido ya estabilizado, al igual ya en Extremadura que el que tuvo 2 focos en Navalmoral y Peraleda de la Mata, cerca de la autovía 5, y que calcinó 9 hectáreas. El plan InfoEx, por cierto, ha cubierto 13 de las 18 plazas de su llamamiento urgente para conductores. Hoy continúan las llamadas. Y ante el eclipse se pide prudencia precisamente para evitar incendios ante el riesgo alto que registra nuestra comunidad estos días. Habrá un operativo especial de tráfico con este motivo.
22: Hay un dispositivo especial, habrá 500 guardias civiles. La recomendación es que se vea desde los núcleos urbanos. No hace falta ir a ningún sitio porque vamos a ver el mismo cielo y el sol y la luna.
0: Por cierto, que han retirado del mercado 6 modelos de gafas para observar ese eclipse por riesgo de lesiones oculares. Y también se habla, Juan Carlos, de 2 accidentes de tráfico.
16: Sí, porque este lunes un motorista de 17 años y una mujer de 44 años resultaban heridos menos graves en sendos siniestros en Torrejoncillo y el otro en La Coronada. En cuanto a los trenes, se restablece la línea entre Monfragüe y Plasencia tras 3 meses de obras. Finaliza el servicio alternativo que Renfe había establecido por carretera.
0: El 017, el teléfono gratuito de ciberseguridad, atendió entre enero y junio más de 95.000 consultas, muchas para pedir asesoramiento sobre extorsión sexual a menores. Por cierto, crecen las estafas con mensajes de texto que suplantan a los bancos.
16: También les contamos que la Junta concede 100.000 euros a la Fundación Secretariado Gitano para financiar en 2026 un programa de inserción sociolaboral para la población gitana en nuestra comunidad autónoma. La ayuda cubre itinerarios de empleo, formación y acompañamiento para jóvenes y mujeres en situaciones de vulnerabilidad. La entidad ejecutará el programa Acceder y Acceder Joven en coordinación con el SESP.
0: El DOE ha publicado el convenio entre la Consejería de Economía y Feval para financiar la tercera edición del Congreso Potencial Digital. Son 275.000 euros que cubren ponencias, logística, espacios y actividades. La financiación se imputa al proyecto creado para esta edición. El congreso será en Cáceres el 24 y el 25 de septiembre.
16: Y este pasado lunes se celebraba San Lorenzo, patrón de los cocineros, y daban a conocer los premios a los mejores profesionales de la cocina en nuestra comunidad autónoma, en Extremadura. Alejandro Hernández, chef de Versátil, Alberto Cumplido, cocinero del Raposo, y ACREX, la Asociación de los Consejos Reguladores de nuestra región, son los reconocidos y galardonados. Se entregarán la semana que viene en Los Santos de Maimona.
0: Les contamos ya lo que pasa en nuestras principales ciudades. En Badajoz se inicia el trámite de información pública para la autorización ambiental integrada de una planta de biometanización de Alperujos. La información se publica hoy en el Diario Oficial de Extremadura. Nina Flores.
3: El proyecto lo promueve Desarrollos Bioenergéticos de Extremadura. La planta prevé tratar 100.000 toneladas al año de alperujo, es decir, un subproducto que se obtiene durante la extracción del aceite de oliva y que se aprovechará para producir biometano e inyectarlo a la red de gas natural. La parcela donde se instalará tiene 151.000 metros cuadrados y el acceso será por un camino comunicado con la carretera BA20 a Campomayor desde Badajoz. La documentación podrá consultarse durante 30 días hábiles y la Asociación Amigos de Badajoz reclama seguir con las excavaciones del cementerio islámico encontrado en la avenida de Huelva durante las obras que realiza Aqualia y que Patrimonio ha decidido proteger y tapar. Recordamos que la instalación de la tubería se ha trasladado de la acera al centro del bureval y ahora ha aparecido un nuevo muro. Manuel Cienfuegos, presidente de Amigos de Badajoz.
17: Pedimos al ayuntamiento porque tiene que excavar para luego poderlo estudiar y luego ya tomar las decisiones que sean oportunas. También pedimos que no cierre la primera parte de las excavaciones porque estaban saliendo cosas muy interesantes allí y que siga en los dos puntos.
3: Hasta ahora se han documentado una treintena de enterramientos islámicos.
0: Nos vamos ahora a Cáceres. El ayuntamiento impulsa la mejora del saneamiento de la pedanía Rincón de Ballesteros con la contratación de la dirección de obra de la nueva depuradora. Mabel Sánchez.
18: El equipo de gobierno ha iniciado la incoación del expediente de contratación de la dirección de obra y coordinación de seguridad del proyecto de depuración de Rincón de Ballesteros. Se trata de un nuevo paso para avanzar en la mejora de las infraestructuras de saneamiento de esta pedanía de la ciudad de Cáceres. Jaime Jabato, concejal de pedanías.
20: Seguimos avanzando en los proyectos comprometidos para mejorar los servicios públicos en nuestras pedanías y garantizar unas infraestructuras modernas y adecuadas a las necesidades de los vecinos. Esta actuación es fundamental para seguir mejorando la calidad de vida en Rincón de Ballesteros y reforzar el compromiso del Ayuntamiento con el desarrollo equilibrado de todo el término municipal.
18: Y por otro lado, el Grupo Municipal de Vox califica de inadmisible que la capital cacereña se quede sin patrullas de Policía Nacional para Atención Ciudadana al destinar agentes a custodias hospitalarias de detenidos y presos. Eduardo Gutiérrez es el portavoz de Vox.
21: Exigimos al Gobierno de España más efectivos, una solución inmediata para las custodias hospitalarias y al alcalde de Cáceres que reclame públicamente al Ministerio del Interior lo que nuestra ciudad necesita. Porque cuando un cacereño llama a la policía, tiene que haber una patrulla disponible para acudir.
18: Desde Vox se hacen eco de la denuncia del sindicato Jupol porque no se trata, mantienen, de un caso aislado que la noche del 5 al 6 de agosto la capital cacereña se quedara sin coche patrulla de atención ciudadana.
0: En Mérida este martes se cumplen 90 años de la toma de la ciudad por las tropas franquistas al mando del general Yagüe durante la Guerra Civil y un acto lo recuerda en el cementerio municipal. María Díaz.
23: La Asociación para la Recuperación de la Memoria Histórica de Mérida y Comarca ha convocado ese acto de homenaje y recuerdo a las víctimas a las 10 de esta mañana en el Memorial del Camposanto con la participación de distintas organizaciones memorialistas y fuerzas políticas de izquierda. La portavoz de la Asociación Emeritense es Libertad Sánchez.
26: Por mucho tiempo que pase, los que somos familiares de aquellas personas asesinadas o represaliadas, no olvidamos. Recordamos y mantenemos firme nuestro compromiso con la memoria, la justicia y la verdad, así como la responsabilidad de no repetición ante el auge fascista que asola Europa.
23: Más cosas, la Junta, el Ayuntamiento y Adif han firmado la adenda que actualiza el convenio de la pasarela sobre la estación y eleva la financiación final hasta los 2.056.000 euros. El ajuste responde al cierre de la obra ya entregada y a los costes reales. La prórroga de un año permitirá completar pagos y certificaciones. Asimismo, el Consorcio de la Ciudad Monumental ejecuta esta semana el campo de voluntariado arqueológico financiado con casi 20.000 euros de la Junta, una actividad que concluye este viernes y que refuerza la conexión entre el entorno urbano y el patrimonio de Mérida.
0: Y en Plasencia, tras el incendio del sábado, en el entorno del Palacio de Congresos. El ayuntamiento insta a desbrozar las parcelas particulares. El PSOE exige un plan de limpieza y desbroce de parcelas municipales. Jimena Matías.
4: Sí, la madrugada del pasado sábado, recordamos, se produjo un incendio en las inmediaciones del Palacio de Congresos, fuego que se inició en una parcela privada que el consistorio había requerido desbrozar desde finales de mayo. Las llamas estuvieron muy cerca de las casas. Los vecinos del entorno incluso tuvieron que salir y se quedó a pocos metros del Palacio de Congresos. El ayuntamiento recuerda la obligación de desbrozar a los particulares, mientras desde el Grupo Socialista acusan de exigir a los propietarios privados algo que dicen no llevan a cabo desde el ayuntamiento. Alfredo Moreno, portavoz.
5: El equipo de gobierno local se llena la boca exigiendo a los vecinos que limpien y protejan sus fincas privadas, pero incurre en la más absoluta hipocresía porque son incapaces de mantener en condiciones las fincas y los espacios de titularidad municipal. No se puede mirar hacia otro lado mientras el abandono de los solares y terrenos públicos convierte cada rincón.

0: Empezamos hablando de Guadalupe porque allí ha localizado un equipo de la Universidad de Extremadura restos de la desaparecida hospedería de los Reyes Católicos.
1: Así es, el sondeo arqueológico realizado en el patio este del monasterio ha permitido encontrar la cimentación de arquería del antiguo claustro y un tramo de la solería. Los restos corresponden a un edificio promovido por los jerónimos a finales del siglo XV. El hallazgo permite situar parte de su claustro y conocer su distribución. La hospedería fue finalmente desmantelada tras una orden de derribo en 1854.
0: Y el aceite de oliva es protagonista de un centro de interpretación que ha abierto sus puertas en Herrera del Duque.
1: Un antiguo molino que ha adquirido y rehabilitado el ayuntamiento después de 50 años cerrado. En él se muestran herramientas y elementos tradicionales, pero también infografías y vídeos de la historia de la producción oleica en la localidad. Su nombre es La Maquila, lo explicaba el alcalde Saturnino Alcázar en nuestro programa El Sol Sale por el Oeste.
2: Se han rehabilitado los elementos tradicionales como era la prensa o la propia piedra que molía las aceitunas, ¿no? Los pozos de decantación, todo esto se puede ver, se puede visitar porque se han recuperado y...
0: Y Contemporánea estrena un corto sobre sus 30 años de historia, llega a dos semanas de esta esperada edición que se va a celebrar el 21 y 22 de agosto en Alburquerque.
1: Con un abono especial de 30 euros, el cartel incluye la vuelta de Meteosat y las actuaciones de La Habitación Roja o Nosotras. Entre otros, sigue el Fotomatón DJ encargado del cierre de la programación. Además, la organización ofrece alojamiento gratuito en el camping municipal y un servicio de autobuses desde Badajoz. El corto, que consiste en un recorrido por Alburquerque, suena así en las redes sociales del festival.
3: Han sido muchos años. Te voy a enseñar una cosa. Mira, Rodrigo, este fue el primer cartel del 1996.
4: ¿Y aquí? ¿Aquí qué ha pasado? ¿No crees que este pop se merece una grandísima fiesta de cumpleaños?
0: Vamos ya con la crónica nacional e internacional. Beatriz Rosado, buenos días.
5: Buenos días, Luis.
0: Gran operación antidroga en Muxía, en A Coruña. Lo contábamos en portada. Hay más de 20 detenidos y 1.500 kilos de cocaína incautados.
5: Sí, entre los detenidos además hay un guardia civil y no se descartan nuevos arrestos, ya que el operativo continúa abierto. Lo están desarrollando de manera conjunta agentes de la Guardia Civil, de Vigilancia Aduanera y también de la Policía Nacional. Lleva a la causa a la Audiencia Nacional. Las actuaciones que han ido acompañadas del despliegue de un gran dispositivo, como puedes imaginarte, están vinculadas con una descarga de 1.500 kilos de droga que habría tenido lugar en la playa de Arnela, en Muxía, en A Coruña.
0: Tonelada y media, ahí es nada. Seguimos en Galicia. La fábrica china de coches eléctricos prevista en Ferrol preocupa al Ministerio de Defensa por su cercanía a la base naval española.
5: Sí, se trata de SAIC Motor, el mayor fabricante chino de vehículos eléctricos que prevé construir en Galicia su primera planta europea. Sin embargo, el Ministerio de Defensa y el CNI temen que sirva para espiar el arsenal de la Armada Española y el astillero de Navantia. En cambio, el Gobierno Central y el Partido Popular defienden su instalación. Escuchamos al ministro de Transformación Digital, Óscar López, y a Elías Bendodo, del Partido Popular.
6: Con toda normalidad se analizan, por supuesto, todos los elementos económicos, industriales, de creación de empleo y también, como no, de seguridad nacional. Con toda normalidad, insisto, en esta inversión tan importante como en otras inversiones de ese tamaño.
7: El Gobierno conoce el proyecto desde hace meses y de momento no ha hecho ni una sola advertencia. Por tanto, yo creo que la pregunta, yo se la respondo, pero debe hacérsela al Gobierno, porque el Gobierno a nosotros, como Partido Popular, o al Gobierno de Galicia, no nos consta un pronunciamiento en ese sentido.
5: El proyecto contempla una inversión inicial de 200 millones de euros y prevé generar 1.000 empleos directos, además de producir 120.000 coches al año que esquivarían, queremos decir, los aranceles del 45% que impone la Unión Europea.
0: En Aragón, la Guardia Civil ha detenido a dos personas por el crimen del exsecretario general de la organización agraria UAGA y su esposa. Se trata de una hija del matrimonio y de su actual pareja.
5: El arresto se producía este lunes y sorprendía a los vecinos de Tauste, de donde es la familia. La investigación continúa en la reconstrucción de los hechos. Desde el primer momento barajaban la posibilidad de que alguien conocido accediera a la vivienda porque no estaba forzada la cerradura. Este lunes la Benemérita ha detenido a una de las hijas, como decimos, del matrimonio y a su novio como presuntos autores. Recordamos que los cuerpos fueron hallados el sábado con signos de violencia y heridas por arma blanca. El Ayuntamiento de Tauste ha decretado 3 días de luto oficial.
0: Y nos vamos a Totana, en Murcia. La Policía Nacional ha detenido allí a 4 personas por un presunto caso de adopción ilegal de una menor de 2 años.
5: Si la investigación del grupo de menores permitió averiguar que los padres de la niña, la

0: habrían ofrecido una familia conocida ambas parejas de origen hondureño. Hasta el momento la familia interesada habría pagado 20.000 euros fraccionados en pagos semanales y mensuales que les permitirían visitar a la niña, además de asumir los gastos de manutención. La familia hizo creer a la otra que el procedimiento estaba siendo realizado por una abogada. A los cuatro detenidos se les imputan delitos de adopción ilegal, estafa y usurpación de la identidad.
1: En el exterior seguimos fijándonos en la franja de Gaza. Netanyahu rechaza el plan de 15 puntos de Trump para el desarme de Hamas y vuelve a complicar el alto el fuego.
0: Sí, Donald Trump tilda el acuerdo histórico, jamás se ha comprometido a cumplirlo, pero el primer ministro israelí lo rechaza. Condiciona la retirada de sus tropas al desarme total de Hamas y no de forma gradual como plantea Estados Unidos. Se trata de un plan de 15 puntos impulsado por la Junta de Paz estadounidense que permitiría avanzar hacia una segunda fase del alto el fuego en Gaza. Sobre Irán, el mandatario israelí insiste en que nunca tendrá un arma nuclear y defiende la labor de su ejército en el Líbano, mientras el presidente estadounidense confirma conversaciones con Omán para establecer una nueva ruta marítima en Hormuz.
1: Y al menos 13 muertos y 75 heridos en uno de los ataques de Ucrania más mortíferos contra Rusia.
0: Sí, ha sido un ataque con drones ucranianos en la ciudad de rusa de Nizhnekax y ha causado la muerte de 13 personas y ha dejado además a 75 heridas. El ataque se dirigió contra una refinería de petróleo y productos petroquímicos en Rusia. Acusa a Ucrania de atacar deliberadamente a civiles, mientras que Ucrania confirma el ataque, afirmando que buscaba reducir el potencial militar ruso.
1: Por cierto, que nuevos ataques a su vez de Rusia sobre la provincia ucraniana de Zaporilla dejan al menos 6 víctimas mortales. El ébola, por otra parte, deja ya 1.960 muertos y cerca de 4.500 casos confirmados en la República Democrática del Congo. Y terminamos en Portugal porque la Asociación Médica de ese país pide que se simplifique la actualización de datos de pacientes.
0: La Asociación Médica Portuguesa ha solicitado esa simplificación urgente de los procedimientos en el Registro Nacional de Usuarios para así evitar que los pacientes pierdan la compensación económica por los gastos médicos o por medicamentos por no actualizar sus datos en los centros de salud. Considera que la actualización de datos no puede convertirse en una barrera burocrática para personas con enfermedades crónicas, ancianos y ciudadanos con movilidad reducida. Además, aseguran que la digitalización debe estar al servicio de los pacientes y profesionales y no crear nuevos obstáculos.
2: En agosto, sandía y melón, un buen refresco son.
1: Pues toca refrescarse porque suben las temperaturas, Jesús Teniente.
3: Muy buenas otra vez, Luis, y a partir de hoy suben las temperaturas. Sobre todo lo van a hacer a partir de mañana, pero hoy ese ascenso ya lo notaremos, por lo menos en los valores, no tanto en sensación, aunque en la primera mitad de esta tarde, cuando alcancemos las máximas, sí que vamos a llegar con mucha facilidad hasta los 37 grados, sobre todo en el Tajo, también en Las Vegas del Guadiana, esas van a ser las zonas de más calor, que son las habituales. Y por otra parte tenemos avisos amarillos por altas temperaturas en el norte de Cáceres y en las Villuercas y Montánchez. Ahí se pueden superar los 36, se van a superar, ayer ya subían las temperaturas a esos valores y hoy todavía, como decía, se recuperan entre 1 y 2 grados de forma general. Por lo tanto, calor generalizado con temperaturas máximas por encima de los 34-35 grados, con ambiente despejado, con viento flojo del suroeste todavía entrando hoy. Y hacemos alusión al viento para hacer una avanzadilla de lo que viene en estos próximos días, porque el viento va a ir cambiando, ya no vamos a tener ese viento tan definido lo que resta de semana del Atlántico y por lo tanto, Luis, no va a favorecer que las temperaturas se mantengan a raya. De hecho, mañana, día famoso del eclipse, que no sé si sabías que hay eclipse, ¿no te has enterado?
1: Sí, ¿verdad? Sí, sí, la verdad que algo he oído por ahí, sí.
3: Bueno, pues mañana va a hacer calor, bastante calor. De hecho, tendremos avisos naranjas y amarillos. Suben las temperaturas mañana y pasado. Vamos a tener el calor propio también de una segunda semana de agosto.
1: Vamos ya con la información de servicio público. Volvemos a saludar a Jimena Matías. ¿Qué tal?
4: ¿Qué tal?
1: Un día más, malas noticias porque sube el precio de la luz.
4: Vaya, pero bueno, tengo que decir que la subida es poca, pero ya sabes que ayer ya había subido bastante, así que hoy 2 euritos más, la media va a estar en los 128,85. En cuanto a la franja más cara, va a ser entre las 8 y las 9 de la noche, donde ni se te ocurra poner la lavadora, Luis, porque vamos a pagar 231 euros y la más barata va a ser entre la 1 y las 2 de la tarde, 27,51.
1: Habrá que seguir tu consejo. ¿Cómo están los precios de los combustibles?
4: Mira, pues hay uno que baja, por eso empezamos por ahí. que es el gasóleo, que se sitúa a 1,82, luego la sin plomo de 95 y está a 1,70, la de 98 a 1,88, que se mantienen con respecto a ayer.
1: Algo es algo. Como siempre, no nos olvidamos de algo fundamental, que son las donaciones de sangre.
4: Pues sí, como cada día tenemos tres oportunidades en tres sitios distintos de Extremadura. Vamos a comenzar en la capital pacense. La delegación del gobierno se estará recolectando entre las 6 y las 10 de la noche, que es, por cierto, el mismo horario para el resto de citas, que son en el consultorio médico de Berlanga y en el centro de salud de Cabezuela del Valle.
1: Y para acabar, las ofertas de empleo que encontramos este martes en el portal Sexpe Emplea.
4: Oye, en tu pueblo hay varias, así que atento. En la provincia cacereña, vamos a empezar por otro sitio, por Guadalupe, un fisioterapeuta. Y ya en Navalmoral, oficial de albañil, oficial maquinista de retroexcavadora, peón de la construcción. En la de Badajoz, camareros en Mérida, auxiliares a domicilio en Badajoz. Y bueno, yo me comería ahora un pan, la verdad. Panadero en Zalamea.
1: 9:09, momento idóneo para ver qué podemos leer ahora mismo en prensa digital. Consuelo Carrasco, muy buenas.
5: Muy buenas, Luis.
1: Venga, ¿por dónde empezamos? Por nosotros,
5: por,
1: ¿no?
5: La noticia más trágica por Canal Extremadura que leemos: aumentan a más de 100 los muertos por el seísmo de magnitud 7,4 registrado en Colombia y desactivado el nivel 1 del incendio de Navalmoral de la Mata, en tu pueblo. El periódico Extremadura Merlin prepara para septiembre el inicio del megacampus de datos de Navalmoral. Y en el Hoy, la Junta convoca más de 300 laborales para adjudicarle las plazas vacantes fijas.
1: Los titulares más destacados de la prensa nacional, ¿cuáles son?
5: Se centran en Colombia. El país: Colombia amanece bajo el estado de emergencia por el terremoto que deja más de 130 muertos. En el Mundo, declara el desastre nacional tras un terremoto que ha dejado al menos 132 muertos y 570 heridos. En La Razón, el terremoto deja al menos 132 muertos, hospitales desbordados y toques de queda. Y en el ABC, familias ceutíes trasladan a sus hijos a la península por miedo a la situación.
1: Por último, que nos traen los digitales deportivos.
5: Buah, el Marca, un titular: el surrealista estreno del pequeño Nicolás como dirigente en el fútbol. Ahora es accionista del Guadalajara, ver para creer. Y en Mundo Deportivo, Julián Álvarez explota y avisa al Atlético de que se plantará.
1: La araña se mosquea, lo que no sé si le va a servir para irse del Atleti rumbo al Barça. Gracias, compañera. Vamos al deporte. En la actualidad deportiva sigue siendo noticia del atletismo. Nos hemos quedado sin medalla extremeña en el 4x400 mixto de los europeos. Fernando Gallego, buenos días.
6: Buenos días. Esa prueba la ganó Noruega y el equipo español de ese relevo mixto acabó quinto de Europa, con el velocista pacense David García Zurita cumpliendo en la primera posta. Lo escuchamos después de ese 4x400 mixto.
7: O sea, creo que mi objetivo como primera posta es abrir bien, abrir delante. Creo que lo he conseguido, no sé. Pero bueno, sí que me he peleado contra titanes, por así decirlo, gente de 24, Warhol, récord mundial. Pero sí, contento. Al fin y al cabo, sí que es verdad que este equipo quería mucho más, porque no queríamos luchar por la medalla. Pero hay que valorarlo, somos quintos de Europa y hay que estar feliz y contento.
6: David García Zurita volverá a competir el próximo viernes, ahora con el equipo masculino del relevo. El próximo extremeño en competir en este europeo de Birmingham será el pacense Jorge Hernández, que correrá hoy a partir de las 12:15 del mediodía los 100 metros lisos, en lo que va a ser su primera gran cita internacional a nivel individual. Si se clasifica para las semis, estas las correrá esta noche a las 9:32. Y recordamos que ayer se metió el segedano David Barroso en las semifinales del 800, que se correrá mañana miércoles a la 1:20 del mediodía. Y lo hizo además con suspense, ¿eh? Porque no pudo entrar a esa final por plaza y tuvo que esperar a la última serie para hacerlo por tiempos.
8: Yo ya lo digo, venía en un gran estado de forma y fíjate, pues me llevaba ahí un susto bueno. Estaba ahí con una tensión tremenda a ver qué hacía la última serie, pero bueno, ya más relajado que estamos dentro y nueva oportunidad el miércoles. Entonces yo me encontraba fenomenal, muy buenas sensaciones durante toda la carrera. En esos últimos 100 metros es donde me han faltado un poco las fuerzas, pero bueno, no sé si es porque me he comido unos metros de más por las calles de fuera intentando adelantar y algún otro cambio quizás un poco innecesario, pero bueno, el caso es que me han faltado ahí un poquillo la fuerza, pero esperemos que el miércoles acompañe.
6: Todo esto ya decimos en el europeo de atletismo de Birmingham y en el europeo de natación de París, tras quedarse ayer sin final en el 4x200 libres con el equipo español. Hoy el placentino César Castro nadará en su prueba favorita, los 100 metros libres, buscando meterse en la final. Lo hará a partir de las 10 de la mañana. Y ya en fútbol, hoy se juegan dos amistosos gordos de nuestra pretemporada, ambos a domicilio. El cacereño visita Jaén para enfrentarse a un recién ascendido a Primera Federación a partir de las 8 de la tarde. devolviéndole así la visita del pasado 24 de julio cuando empataron a uno aquí en el Príncipe Felipe, y el Coria viaja a Salamanca para enfrentarse al Unionistas, también de Primera Federación, a partir de las 7:30. Por cierto, que hoy martes se pondrán a la venta, tanto en Cáceres como en Villanueva de la Serena, las entradas para la final de la Copa Federación, que se disputará este domingo en Zafra. El precio único es de 7 euros, aunque el domingo, horas antes del partido, se podrán también comprar en las taquillas del estadio. De esa final opinó ayer el técnico del cacereño Julio Cobos en nuestra sintonía.
9: Pues nada, pues queremos seguir pasando eliminatoria. Evidentemente esta es una final contra Villanueva, ya jugamos en pretemporada y bueno, es un equipo competitivo de los que yo creo que van a pelear por ascender este año, y seguro que va a ser un partido difícil, ¿no?
6: Anoche, por cierto, el Badajoz presentó sus nuevas equipaciones para esta temporada, con mucha afluencia de público en el vivero, con tonos dorados en la primera equipación blanquinegra, y luego las otras tres, porque tendrá cuatro camisetas este año, son de color dorado, morado y negro. Y en la agenda de hoy, esta mañana, a partir de las 12:45, el Mérida va a presentar a Chechu Martínez, a Alejandro Jai y al guardameta húngaro Juhas Vence, antes de jugar mañana otro amistoso ante el Sevilla Atlético de Segunda a las 10:30 de la mañana en la capital hispalense. Aunque lo interesante de hoy será escuchar al director deportivo, a Thiago Leño, hablando de los tres seniors que quedan por llegar: un lateral derecho, un mediapunta y un delantero. Y ya por último, hablando del mercado de fichajes, el Jaraíz de Juan García firmó ayer al delantero de 1,94 de estatura, Sanku Jaiba, que viene de jugar en la tercera y en la segunda federación catalana.
1: Una mujer llega de nuevo ante nosotros, una vez muerta ya, para pedir una segunda oportunidad. Lidia Bosch protagoniza Fedra en los infiernos en el Festival de Teatro Clásico de Mérida. Se estrena mañana. Olga Ayuso, muy buenas.
10: Muy buenas. Vuelve la tragedia al Festival de Mérida después de dos comedias que han tenido además 10 llenos. Lidia Bosch es Fedra, que se debate entre el amor de dos hombres, su marido Teseo y el hijo de Teseo, su hijastro Hipólito. Está emocionadísima, no paro de llorar en toda la rueda de prensa, de volver al teatro y de hacerlo en el Teatro Romano.
11: Deciros que estoy muy orgullosa de volver al teatro después de 37 años. No es que no quisiera hacer teatro, es que las circunstancias personales como profesionales a lo mejor no propiciaban el hacerlo. Pero ahora, hablando del destino, pienso que tenía que haber vuelto con un personaje como el de Fedra. Es el personaje más maravilloso que he tenido entre mis manos en mi carrera.
10: Julio Peña es Hipólito, al que ella quiere entregarse. Alejandro Albarracín es Teseo, su marido. A Hipólito lo pretenden también otras mujeres, entre ellas Yaiza Marcos. En medio, las Moiras, que son Marta Calvo, Antonio Albella y Eva Diago. Antonio Albella.
12: Van a ver ustedes una de las más bonitas producciones que han pasado por este festival. Han pasado algunas maravillosas, porque lo hemos estado viendo en las redes sociales, en la televisión, pero Fedra en los infiernos es como el Sansón y Dalila de los años 40, los 10 mandamientos de la Paramount. Es una Grecia en tecnicolor. El vestuario que ha hecho Pier Paolo es de auténtico premio.
10: Y allí va a estar Fedra a partir de mañana. Esta noche iremos al ensayo y les contaremos más. Va a estar interactuando con el público, rompe muchísimo la cuarta pared para contarles qué le ha pasado todo este tiempo con este torrente de amor que tiene para dar. Nos encantan los niños de los ojos rojos. Van a estar en el Festival Fall de Plasencia del 20 al 22. Cumplen 30 años, no los niños de los ojos rojos, sino el Festival Fall. Los niños de los ojos rojos tienen alguno más
1: incluso, ¿sí? Se te va a decir.
10: Pues eso, 9 conciertos gratuitos en un programa en el que reúne a referentes nacionales e internacionales. Estarán también a Cetre y grupos de Francia, Portugal. Y ellos, los niños de los ojos rojos, a partir de las 9:30 de la noche, como siempre en Torre Lucía. Y cada tarde un pasacalles por el Centro Histórico con la Asociación de Tamborileros Santiago de Béjar. Nos vamos con los niños y ya está.
1: En buena compañía, sin duda. Los niños de los ojos rojos. Terminamos este primer tramo informativo de primera hora. Siguen bien informados aquí en Canal Extremadura. No pierdan esta sintonía.

0: Hemos llegado así a las 9 en punto de la mañana.
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0: Continuamos contándoles noticias en Canal Extremadura Radio, también en Canal Extremadura Televisión. Ya son 22.000 las hectáreas que han ardido en el incendio forestal de Niebla en la provincia de Huelva. Son 680 los desalojados. Allí las llamas no dan tregua.
2: Llevamos 4 días con los mismos fenómenos de cambio de viento y fenómenos convectivos sin que se nos haya abierto una oportunidad.
0: En el fuego de las Peñas de Riglos, en Huesca, han ardido 2.500 hectáreas. Se ha evacuado ya a 5 pueblos, el último Arbués, de unos 50 vecinos. Sigue preocupando también el de Cifuentes de León y el de Castellón. Ya ha sido estabilizado en Extremadura, estabilizado también el fuego que se declaraba ayer por la tarde en 2 focos en Navalmoral y Peraleda de la Mata, cerca de la autovía 5, se calcinaban 9 hectáreas. El plan Infoes ha cubierto 13 de las 18 llamadas, por cierto, de su llamamiento urgente para conductores. Hoy van a seguir produciéndose esas llamadas. Y ante el eclipse de mañana miércoles se pide prudencia precisamente para evitar incendios ante el riesgo alto que hay en nuestra región en estos días. Habrá un operativo especial de la DGT con este motivo.
3: Hay un dispositivo especial, habrá 500 guardias civiles. La recomendación es que se vea desde los núcleos urbanos. No hace falta ir a ningún sitio porque vamos a ver el mismo cielo y el sol y la luna.
0: Pues sepan que han retirado del mercado 6 modelos de gafas para observar el eclipse por riesgo de lesiones oculares. Tengan mucho cuidado y mucho cuidado hoy con el calor porque vuelven a subir los termómetros, Jesús Teniente.
4: Hoy empiezan a recuperarse, Luis, mañana de hecho para el eclipse que estabas comentando todavía hará más calor. Hoy las temperaturas suben entre 1 y 1 par de grados, de forma general hace que la Agencia Estatal de Meteorología a partir de la 1 del mediodía active los avisos amarillos en el norte de Cáceres y en Villuercas y Montánchez por superar los 36 que ya ayer en parte de esas comarcas se superaban, hoy de forma más general, y suben en el resto de comarcas aunque no tengamos avisos para esta tarde. Estaremos por encima de los 35 y los 36 grados, hasta los 37 volveremos a alcanzar ya en más localidades del Tajo y en las Vegas del Guadiana, no solo en las Vegas Bajas, sino en toda la zona del Guadiana, temperaturas que suben, como decía, en todas las comarcas y ambiente despejado. Hoy no vamos a tener nubosidad, como mucho pueden crecer algunas nubes de evolución en zonas del norte de Cáceres, muy poquita cosa, el viento flojo del suroeste, el viento venimos comentando esta mañana que va a ir cambiando estos próximos días, de ahí que las temperaturas mañana se recuperen todavía con más fuerza. Ya decimos que mañana tendremos avisos amarillos y naranjas, es lo que va a tocar en esta segunda mitad de la semana a partir del miércoles jueves, pero de momento hoy la subida va a estar contenida.
0: Les contaremos, gracias Jesús, también que la Junta respeta la decisión del Alto Tribunal Extremeño de admitir a trámite el recurso de Ecologistas en Acción contra el megacentro de datos de Merlin Edgit en Navalmoral de la Mata. Muy pendientes estamos, como no, de Colombia. El último balance del terremoto de magnitud 7,4 en ese país habla ya de al menos 132 muertos, pero se teme que la cifra siga creciendo porque solo en Cali, por ejemplo, hay 180 desaparecidos. La comunidad colombiana en Extremadura sigue todo esto con mucha preocupación.
5: El terremoto fue hacia el lado del Chocó, que es hacia el mar del Pacífico, y hacia la zona central más montañosa. Mi familia no se ha afectado porque no vivimos en el sector donde fue más complicado, ¿no?
0: En cuanto a Ceuta, según el gobierno, la entrada masiva de migrantes a finales de julio se mantiene en 72.000 personas, no en 80.000, pero según las autoridades locales, entre 8.000 y 11.000 migrantes siguen allí. El ministro de Política Territorial aboga por el reagrupamiento familiar de esos menores.
6: Esa es la primera de las medidas, el reagrupamiento familiar. Para ello hay que hacer un proceso que no es fácil, pero que tiene que ser el prioritario para que pueda darse ese reagrupamiento familiar.
0: Un joven motorista de 17 años y una mujer de 44 resultaban heridos menos graves en sendos accidentes en Torrejoncillo y La Coronada. Sobre los trenes, restablecida ya la línea Monfragüe-Plasencia tras 3 meses de obras, termina también, por tanto, el servicio alternativo que el operador Renfe había establecido por carretera. Y el 017, el teléfono gratuito de ciberseguridad, atendió en los 6 primeros meses del año más de 95.000 consultas, muchas para pedir asesoramiento sobre extorsión sexual a menores. Por cierto, crecen las estafas con mensajes de texto que suplantan a los bancos. Y en este martes, 11 de agosto, hay más noticias que avanzamos en titulares con Beatriz Rosado.
7: Un macrooperativo antidroga en Muxía, en A Coruña, deja la incautación de tonelada y media de cocaína y más de una veintena de detenidos, entre ellos un guardia civil. La operación sigue en marcha y sus actuaciones se desarrollan bajo secreto.
0: En la fábrica china de coches eléctricos anunciada en Ferrol preocupa al Ministerio de Defensa por su cercanía a la base naval española. Hablamos de SAIC Motor Defensa y el CNI temen que sirva para espiar el arsenal de la Armada Española y el astillero de Navantia.
7: La Guardia Civil detiene a la hija del exsecretario general de la Asociación Ganadera Aragonesa, OAGA, este fin de semana, y a su pareja como presuntos autores de la muerte de Javier Sánchez y su pareja, cuyos cuerpos aparecieron apuñalados en su casa en Tauste, en Zaragoza.
0: Y los ataques más letales de las fuerzas ucranianas contra Rusia en los últimos meses dejan al menos 13 muertos y 75 heridos. Y a su vez, Rusia ha atacado posiciones de la provincia ucraniana de Zaporilla. Hay al menos 6 víctimas mortales. Roberto Carlos Fedelich está a los mandos técnicos. Laura Nieto en producción. Vamos a entrar ya en materia.
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0: El incendio de niebla ya ha devastado unas 22.000 hectáreas y mantiene desalojadas a 680 personas en varios municipios, aunque no ha llegado a la provincia de Sevilla. Mientras, el fuego declarado en las Peñas de Riglos, en Huesca, ha alcanzado ya 2.500 hectáreas, ha obligado a evacuar 5 localidades. La última ha sido, en concreto, la población, una de las poblaciones que se llama Arbués en concreto. Y el fuego que también se declaraba en Castellón, sin embargo, ha quedado estabilizado, pero sigue siendo preocupante la situación del fuego de Cifuentes de León. Beatriz.
7: Sí, la principal novedad de las últimas horas en niebla es que la línea de defensa desplegada en el entorno de Berrocal ha evitado que las llamas alcancen el Madroño en Sevilla y que el incendio salga de la provincia de Huelva. El fuego ha quemado ya cerca de 22.000 hectáreas y mantiene evacuadas a 680 personas. Durante la noche, los equipos han concentrado sus esfuerzos en reforzar las posiciones del flanco norte para tratar de impedir nuevos avances a la espera de la oportunidad que no llega. El vicepresidente de Andalucía es Antonio Sanz.
2: Llevamos 4 días con los mismos fenómenos de cambio de viento y fenómenos convectivos sin que se nos haya abierto una oportunidad. Desde luego, espero que cuando se abra, desde luego le garantizo que la aprovecharemos al máximo para poder abordar la lucha contra este incendio de manera definitiva y, lógicamente, tener mejores resultados.
7: En Aragón, el incendio de las Peñas de Riglos ha alcanzado unas 2.500 hectáreas después de una rápida propagación durante la tarde del lunes. Las llamas obligaron a evacuar 5 poblaciones, con unas 170 personas desplazadas. La última localidad ha sido la de Arbués. Los trabajos nocturnos se han centrado en evitar nuevos avances hacia áreas habitadas y la carretera A132. Mientras, el de Castellón ha rebajado su nivel de alerta tras quedar estabilizado. Los desplazados pueden ya volver a sus casas. En 3 días han ardido 754 hectáreas. El director operativo es Antonio Rodrigo.
8: Estamos desescalando medios, se han desescalado medios del Ministerio. Todo lo que necesitábamos lo estamos retornando a sus bases para que puedan trabajar en otros incendios, otras emergencias que hayan. Y en principio el incendio está muy bien. No tenemos prácticamente ningún punto caliente.
7: Los bomberos también han podido refrenar el avance de las llamas en Cifuentes de León, que obligaron a activar allí el nivel 1 de peligrosidad. Y en Navas de San Antonio, en Segovia, no ha crecido el perímetro, aunque siguen evacuados los residentes.
0: Y aquí en Extremadura se ha desactivado el nivel 1 de peligrosidad por el incendio que se declaraba ayer por la tarde en Navalmoral de la Mata.
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0: 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Muy buenos días y un saludo de todo el equipo de la radio. ¿Qué tal? ¿Cómo estamos? Hoy martes, día 11 de agosto, año 2026. Trece minutos pasan de las 9 de la mañana y vamos a abrir nuestra agenda diaria desde la radio. En estos momentos, 22 grados de temperatura en Azuaga, ya va haciendo calorcito. Y como te decía, abrimos nuestra agenda en esta primera hora con música del recuerdo y muy buena, de esa que no pasa nunca. Y contándote, pues eso, la agenda del día santoral, efemérides, cumpleaños, días, los días, eso, de que es hoy. Que por cierto, es que me he quedado así trabado, ¿eh? Día de los tambores metálicos. Bueno, eso lo contamos después. Que eso, que vamos a pasar una buena mañana juntos con buena música desde Radio Zag FM. Un saludo a todos los que están por aquí, por nuestra comarca, la Campiña Sur, pasando unos días de vacaciones. La feria la tenemos, la feria de Azuaga, la tenemos aquí al ladito. Ya, está aquí. Huele a feria. Venga, buenos días, comenzamos.
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0: Año 2000, sí, han pasado ya añitos, ¿eh? Una chica que se llamaba Abigail sacaba un disco llamado Una parte de mí. Todo un pelotazo esta canción.

0: Y vamos a felicitar a todos los que hoy es su santo. Hoy, 11 de agosto, felicitamos a todas las Susanas, Mauricios y Claras. Muchas felicidades en el día de vuestro santo. Susana es de origen hebreo, significa la que conserva la pureza y gracia. Mauricio, nombre de origen hebreo, que significa amado por Dios. Y Clara, nombre de origen latino, que significa claro, limpio e ilustre. Así que a todas las Susanas, todos los Mauricios y todas las Claras, muchas felicidades.
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0: Nos vamos al año 2001. Sacaban Café Quijano, el disco La Taberna del Buda. Y esa era la canción que le daba título, todo un exitazo. Año 2001.

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1: Y muchas, muchísimas felicidades si es tu cumpleaños. Que cumplas muchos más, que te regalen muchas cositas. Lo importante es cumplirlos y cumplirlos bien. Miras, cumples años un día como hoy, 11 de agosto, como alguna gente famosa, por ejemplo, el dramaturgo y novelista español, también cineasta, Fernando Arrabal. Nacía en 1932. El cantante chileno de boleros, Lucho Gatica, que nació en 1928. Y, cómo no, el cantautor español Enrique Bunbury. Sí, sí, el de Héroes del Silencio. Nacía un día como hoy, en 1967. El actor australiano Chris Hemsworth, nacía en 1983. Carlos Sobera, el presentador español. Carlos Sobera, que nacía en 1960. Calcula, calcula. Y también la actriz española Úrsula Corberó, que nacía un día como hoy, en 1989. Así que muchas felicidades para todos y todas en el día de vuestro cumpleaños. Venga, os dedicamos la próxima canción.
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1: Damos un pasito para atrás en el tiempo y nos vamos al año 2019. Ese año sacaban el disco La Gran Esfera, La Casa Azul, con un tema muy potente. Este podría ser peor.

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2: Y lo decía antes, Hoy se celebra el Día de los Tambores Metálicos. ¿Por qué? No lo sé. Ni idea. Pero ahí está apuntado. Bueno, y tal día como hoy, un 11 de agosto, sucedían cosas. Bueno, se ha hecho tanto cine porque se puso de moda sobre esto. En el año 480 a.C., en Grecia, persas y griegos libran la famosa batalla de las Termópilas. Año 1920, Rusia reconoce la independencia de Letonia. Y en 1967, Nigeria declara la guerra total a Biafra. Bueno, pues eran cosas que sucedían un día como hoy. Un 11 de agosto, son las 9 y media de la mañana, esto es Radio Zag FM 107.7. Venga, que nada, abrimos nuestro kiosco.
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2: Nos vamos al año 2019, no hace mucho, cuando esta chica, Aitana, componía esta canción junto a dos de los componentes de Morat. Entre los tres hicieron este tema, que fue todo un éxito. 2019, Aitana, vas a quedarte.
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Bueno, y como decía antes, tenemos ya 22 grados de temperatura en el exterior de nuestros estudios, junto a la Plaza de la Merced, aquí en Azuaga. Y hoy se espera que alcancemos los 37 grados. Y atención, que suben las temperaturas. Vamos a tener un comienzo de feria con 38 grados de máxima, las nocturnas 22. Aunque dicen que para el sábado y el domingo van a bajar un poco las temperaturas. Eso dicen, eso comentan. De principio, hoy 37 grados de media máxima. ¿Quieres la banda sonora de tu vida? 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Aunque llevaban ya varios años llenando festivales, con esta canción pegaron el pelotazo radiofónico. Bombay, año 2022, suenan las bodas.

Y abrimos nuestro kiosco. Vamos a ver qué se cuentan las portadas de los periódicos principales de este país. Comenzamos con los periódicos de información general, aunque casi todos hablan de lo mismo, de esa tragedia en Colombia. El periódico ABC con fotografía en portada. Un violento terremoto sacude Colombia. Y también publica ABC, familias ceutíes envían a sus hijos a la península por la inseguridad. El periódico El Mundo. El seísmo barre Colombia con más de 100 muertos. Sonó durísimo, era como si hubiera caballos cabalgando bajo la casa. Sánchez blinda su apuesta por China pese a la amenaza para el ejército. Y el periódico El País en portada, también fotografía para Colombia. Colombia se estremece, un fuerte terremoto.

Abrimos ahora nuestra sección de los periódicos extremeños. El periódico Extremadura en portada. El terremoto que deja más de 110 muertos en Colombia es la fotografía principal. Y titular principal, Merlín iniciará las obras de su centro de datos en septiembre. Se publica también que en Guadalupe se han hallado restos de la hospedería de los Reyes Católicos levantada para la reina Isabel en el siglo XV. El periódico Hoy en portada, Defensa cancela los permisos a militares de Ceuta ante la amenaza de otro asalto. Se habla del Festival de Teatro de Mérida. La actriz Lidia Bosch regresa a los escenarios después de 37 años para interpretar el personaje de Fedra. Y la presentación en portada en el periódico Hoy de El Badajoz, que luce nueva equipación. La Junta convoca a 300 laborales para adjudicar plazas vacantes fijas.

0: Ahí estaban los titulares de la prensa regional. En nada, vamos a ver qué se cuentan los periódicos deportivos.
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0: Nos vamos al año 2016. El disco se titulaba Incendios. Compuso una canción con Chita para el Día Nacional del Niño Hospitalizado y le salió un pedazo de canción. 2016, un beso redondo.

0: Pues sí, vamos ahora a abrir nuestra sección deportiva, el periódico AS en portada. Dedicada a Julián Álvarez, discúlpate y ponte a trabajar, es el titular. Mensaje del Atlético a Julián, que ya está bajo la disciplina rojiblanca. Endrick se queda, Mourinho para su salida en el primer día que tiene a Mbappé, Cucurella y Konaté. El Rayo a la vez se jugará en Butarque. El periódico Marca en portada también para el Real Madrid, solo falta Jude Bellingham, Cucurella ya luce de blanco, la estrella del Mundial. Julián vuelve con un futuro aliado, Cuti. El PSG tiene hecho a Ferran tras una segunda oferta. El Mundo Deportivo, fotografía para Julián Álvarez. Julián explota, dice, enfado del crack con el Atlético, quería reunirse con Simeone para abordar su salida y el técnico se ausentó. Y también el periódico Sport habla de Julián Álvarez, que aprieta, y habla de Ferran Torres a un paso del PSG. Y revolución del fútbol contra Infantino. Son los titulares de la prensa deportiva. 10 minutos para llegar a las 10 de la mañana.
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0: Me apetece viajar un poquito en el tiempo y nos vamos al año 2011. Sí, sí, el año 2011, fíjate, si ha llovido ya en aquel año, un jovencísimo cantautor azuagueño, Ángel Centeno, componía una canción que ha quedado para el recuerdo y la historia de Azuaga, y un vídeo hecho por nuestro amigo Chiqui Paniagua, que realmente es maravilloso, que todavía anda por YouTube, que lo puedes ver y lo puedes disfrutar. Venga, vamos a viajar al año 2011, Ángel Centeno y su Uso y Muda.

0: 4 minutos para llegar a las 10 de la mañana, hoy martes, día 11 de agosto, año 2026. Finalizamos esta primera hora de la mañana con nuestra agenda diaria, con nuestro kiosco. Ahora entramos con la música actual, la nueva, la que más te gusta, la que más se lleva, la que vas a bailar, la que vas a disfrutar de todo tipo y de todos los estilos. A partir de nada, de unos minutitos, contándote cositas también, porque lo más importante y lo único que queremos desde Radio Zog FM es hacerte compañía, la mejor compañía, mientras trabajas, mientras paseas, mientras estás de vacaciones, mientras conduces, en el taller, en la tienda, en tu casa, donde sea. Radio Zog contigo, siempre haciéndote muy buena compañía. Quédate con nosotros, venga, que seguimos, que no nos vamos, que no, que no.
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0: Aunque el disco lo sacaron en el 2020, a finales de 2019 sacaron un adelanto, y vaya adelanto. El disco era una ciencia casi perfecta. Ellos son los cordobeses, los atlánticos, y vaya letra que tiene esta canción, La forma de mirar, año 2019.

0: Y si estás dando una vueltecita por Azuaga, te estás paseando y disfrutando tranquilamente, mira, acércate a la Casa de la Cultura. Entras, es completamente gratuito. Y en el salón de entrada vas a ver una exposición. Es muy bonita, es de pintura. Es una muestra pictórica de la artista Julia Grichenko. Te va a interesar, te va a gustar. Mira, te das la vueltecita y tienes otra cosita que hacer, ¿vale? La puedes visitar hasta el día 16 de agosto.
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0: Y vaya deseando, ¿eh? Que estamos deseando que llegue la Feria de Azuaga. Está aquí, qué nervios. Ya sabes, conciertazo con entrada gratuita el día 15, ni más ni menos que un grupo mítico, Efecto Pasillo, nos va a visitar. El día 16 tendremos a los gemelos Los Morochos y el día 17 El Llanto del Loco. Todos los conciertos en el recinto ferial de Azuaga, entrada gratuita. Los dos primeros comenzarán a las 11 y el de El Llanto del Loco a las 10:30. Pero vaya conciertazos en la Feria de Azuaga. 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

Ya lo oyes. Vaya pedazo de conciertazo que vamos a tener aquí en Azuaga. A ellos los tendremos Efecto Pasillo. 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
2: Venga, venga, que nos vamos con la música de Charlie Rodríguez. Este DJ, productor, músico, se siente bien.

0: 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Esto es la radio, Radio Azuaga FM. 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
0: Patito, a la colaboración especial de este verano de Ana Mena y Lola Índigo.

0: Y como es habitual, siempre en feria, la Asociación Azogueña Amigos de la Tanga organiza su campeonato de feria. Una tirada de tanga especial Feria de Azuaga será este sábado, día 15, en la Plaza Colón, lo que conocemos como el Pozo Mío. Desde las 11 de la mañana estarán allí para todas las categorías, con los más pequeños al principio, después a las 12 las categorías absoluta. Así que, por cierto, si te quieres pasar, probar y ver si te gusta el juego y hacer alguna tirada, lo puedes hacer. Pásate por ahí este sábado a partir de las 11 de la mañana en la Plaza Colón. Que no perdamos esa costumbre azuagueña, todo un clásico, que es el juego de la tanga. El sábado, no faltes.
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2: Y una cosita, nos han preguntado por aquí, oye, lo de las donaciones de sangre fue la semana pasada en Azuaga, pero si no pudiste, si quieres donar un poquito de tu sangre, hoy martes el equipo del Banco de Sangre va a estar en Berlanga, en el consultorio médico de 6 a 10, y mañana miércoles en Granja de Torrehermosa, en el centro de salud también de 6 a 10, así que aprovecha y dona un poquito de tu sangre. Pero yo lo que te iba a contar es que hoy tenemos teatro en Azuaga. Una obra de teatro de aquí muy nuestra, ¿eh? Licor de Guindas, una adaptación de una comedia clásica muy divertida, con actores, actrices, dirección de aquí nuestra, y es a beneficio de Plena Inclusión de Azuaga. Así que hoy a las 9 en el Teatro Cine Capitol, teatro Licor de Guindas. No te lo pierdas, ¿eh?
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2: Dicen, cuentan que es, que ha sido y que será la canción de este verano 2026. Quevedo y Nueva Línea, Al Golpito. Por lo menos una de ellas, ¿a que sí?

Y el Club Deportivo Azuaga sigue fuerte, fuerte, fuerte. Se está preparando y bien para la próxima temporada. Recuerda, mañana, partido amistoso en Bienvenida contra la Unión Deportiva Bienvenida, mañana a las 8:30 en el Estadio Municipal Francisco Pérez. Y la presentación oficial del equipo ante su afición será este viernes, día 14, en el Estadio Municipal de Deportes de Azuaga. Encuentro que enfrenta al Club Deportivo Azuaga contra el filial del Córdoba, Córdoba Club de Fútbol. Será a las 7:30, entrada para los abonados 3 euros, para los no abonados 5 euros. Venga, apoyar al Club Deportivo Azuaga. Todavía puedes hacerte socio, debes hacerte socio, inténtalo. Venga, a ver si llegamos a los 1000. No, bueno, ojalá, ¿no? Venga, apoya al Club Deportivo Azuaga. Nosotros seguimos contigo desde la radio haciéndote compañía y siempre contándote cosas de aquí, lo nuestro, claro. ¿Quieres la banda sonora de tu vida? 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Alguien como tú, quiero a alguien como tú, lo tiene muy claro él. Él es Serco.

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1: Un temita de estos que se te meten un poquito en la cabeza porque es, está muy bien, suena muy rítmico. Son Samurai, Nayara y Vito Salamanca con esta obsesión.

0: Y nos preguntan de vez en cuando por aquí, por si todavía no estás inscrito, si no estás metido dentro del grupo, lo de Azuaga Activa. Azuaga Activa es un servicio de información a la ciudadanía, a toda la población, por parte del ayuntamiento a través de la aplicación WhatsApp, en el cual te puedes registrar, meterte en el grupo y vas a recibir pues información, carteles, absolutamente de todo por parte del ayuntamiento. Solo tienes que mandar un WhatsApp a este número de teléfono, 617-250-774, 617-250-774. Y en el WhatsApp mandas la palabra alta, nombre, apellido y DNI. Y a continuación pues vas a recibir un mensaje de bienvenida y te meten en el grupo y vas a recibir mucha información de carteles, fotografías, información de cosas administrativas que pasan en Azuaga, de todo. Así que puedes pertenecer a ese grupo y estar informado. Aparte, por supuesto, además de escuchar Radio Azuaga, de seguirnos en el Facebook, de escucharnos por internet. Ya sabes, se llama Azuaga Activa. Te repito, el teléfono 617-250-774.
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0: Contigo sí. Canciones producidas con cosas modernas. Ahí lo dejo. JM Caballero y este Contigo Sí.

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1: Vamos con nuestro Radio Mercadillo, ese espacio que Radio Azuaga ofrece gratuitamente a todos sus oyentes y amigos. Eso sí, no somos intermediarios, no cobramos, es gratuito. Eso es de particular a particular, cosas, objetos de segunda mano, ¿vale? Recordamos que en cuestión de pérdidas, en la oficina de información del Ayuntamiento de Azuaga existe un depósito de objetos perdidos y hay muchas cosas. Últimamente han aparecido varios llaveros, a ver si alguien los ha perdido. Venga, vamos con los anuncios que tenemos. Vamos con una oferta de empleo. Se busca chica para acompañar y cuidar a personas mayores durante, a una persona mayor durante el día. Se vende una jaula grande de madera con dos compartimentos. Hay una persona que vende un volante. Es para la PlayStation 3 y PlayStation 4. Con pedales incluidos. Utilizado solo dos veces, está en su caja original por solo 50 euros. Se vende una televisión Samsung de 32 pulgadas por 65 euros. Y hay un matrimonio que son refugiados venezolanos que están contratados, tienen su contrato oficial indefinido y que busca un piso para alquilar. Es un matrimonio con dos niños. Le da igual si es en Azuaga o en alguna localidad de nuestra comarca. Se ofrece una persona responsable, seria y con experiencia para cuidado de personas mayores o enfermas en horario nocturno. Se vende en Azuaga una casa con 360 metros de parcela, 130 construidos, con tres dormitorios, dos salones, cocina, cuarto de baño, dos trasteros. Se vende amueblada o sin amueblar. Es en calle San Blas número 46, por solo 60.000 euros. Está para entrar directamente y poder vivir. Y además se puede enseñar sin compromiso. Bueno, pues ahí estaban los anuncios que tenemos actualmente en nuestro Radio Mercadillo. 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
0: 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Vamos con los números de la suerte de ayer, lunes, día 10 de agosto. Comenzamos con la Bonoloto. 5, 11, 20, 26, 46, 49. Complementario el 44. Reintegro el número 6. Vamos ahora con la combinación ganadora del sorteo de la primitiva. 12, 17, 23, 34, 40 y 46. Complementario el 29, reintegro el número 8. Y el número de la 11, premiado ayer lunes, el 4489-04489. Espero que hayas tenido mucha suerte. Y hasta aquí los números de hoy. 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
3: Lo importante es la salud.
0: Y seguimos con movimiento, con swing. Vámonos con esa guaracha, oh, oh, oh, así lo titula Manuel Turizo, Martin White.

0: Y una cosita muy rápida por si todavía no lo sabes, y díselo sobre todo a la gente, que a los repartidores y demás, que la carretera que une Granja con la carretera de Azuaga-Zalamea, esa parte está cortada porque está en obras, está adecentando un poco, se está arreglando. Por lo tanto, va a estar un tiempo cerrada. Dicen que hasta diciembre, pero posiblemente se abra antes porque se acabe antes, ya sabes. Así que ese tramo de carretera que une la carretera que va de Azuaga-Zalamea con la de Granja estará cortada durante un tiempecito. Díselo a la gente que suele utilizarla porque no va a poder, ¿eh?
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0: Como hacen los locos, eso es lo que nos canta esta cantautora, compositora, empresaria española, Sofía Ellar. A ver, ¿cómo hacen los locos?

0: Y lo decimos muchas veces porque nos llama gente. Oye, se me ha perdido tal, ¿lo podéis decir por la radio? Sí, nosotros también lo decimos, no hay ningún problema. Lo que ocurre es que lo llevamos diciendo hace mucho tiempo. En la oficina de información del Ayuntamiento de Azuaga existe un lugar de el depósito de objetos perdidos. Ahora mismo hay muchísimas cosas, ¿eh? Lo digo porque si has perdido algo, igual está ahí y no va nadie a buscarlo. Pero hay mucho. Y así también digo, si te encuentras algo y lo llevas ahí, todos tendremos un sitio donde ir cuando perdamos alguna cosa. Así, venga, si encontramos cualquier cosa que encontremos, lo podemos llevar allí y todos los que perdamos algo nos pasamos por allí y, bueno, pues mira, eso puede darnos alguna solución a los que somos muy tontos y perdemos cosas sin querer en mitad de la calle o nos lo dejamos en cualquier sitio. Tenemos un sitio donde ir, ¿de acuerdo? Lo digo porque ahora mismo nos lo indican, hay llaveros, bufandas, carteras, bueno, de todo. A ver qué has perdido y que no te acuerdas o que ni siquiera sabes que lo has perdido, a lo mejor.
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0: Y estaba pegando bastante fuerte. Alejandro Bejarano, ¿te suena? Es cantante, compositor sevillano. Estuvo en La Voz, en el equipo de Alejandro Sanz.
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0: Ahí está esa carretera.

0: Y venga, venga, que estamos ya en feria. Ay, cómo huele a feria, madre mía. Recuerda, este viernes a las 10 de la noche, el desfile de gigantes y cabezudos, acompañados por la banda de cornetas y tambores de la Asociación Musical Cristo del Humilladero de Azuaga y también el grupo de teatro de calle Atacama, con un espectáculo de calle, Bertummo, Siglo de Oro y Risas. La salida será desde la Escuela de Música, recorrido por la calle Muñoz Crespo, estalajes, carrera, llegada a recinto ferial. Recordamos que no se puede aparcar los coches por esas calles para que veamos ese espectáculo de desfile. A las 12 en punto, el encendido del alumbrado y comenzará la verbena popular amenizada por la orquesta Chasis en la caseta municipal. Y a las 12 y media, en la zona joven, actuará el DJ Mario Muñoz. Recomendado, ¿eh? Bueno, pues también hay que recordar que no se puede aparcar, queda prohibido durante la feria el estacionamiento en la calle Paloma, el tramo que va desde la calle Carrera al cruce con la calle Federico García Lorca. Solamente es para taxis, para el tren turístico, así que ahí no se puede aparcar, ¿de acuerdo? Venga, que huela feria ya, que huela feria. Ay, deseando. Y además de todo eso que se realiza desde el ayuntamiento, las casetas privadas van a tener fiesta para todos. Feria, feria, que llega la feria.
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0: Con un poquito de movimiento, ¿quién dice que no se puede bailar la música indie? Versionado en formato baile por DJ Nano, la música de Viva Suecia y ese Querer Remix.

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0: Y tú ya lo sabes, pero yo te lo vuelvo a comentar, porque te puedes llevar la radio a cualquier parte del mundo a través de OK Google, de Alexa y a través de nuestra aplicación o podcast. 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
0: Desde Cádiz, un juego de voces y de música realmente impresionante. Qué bonito suena. Ali Quindoy y Luis Romero con este Dame Sal. Qué swing tiene esta canción.

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0: Vamos con lo último, lo nuevo que te presentamos de Julia Medina. Libre.

0: Y no hace falta que te lo diga, tú ya lo estás viendo, ¿eh? Hay que evitar el incendio como sea. Vaya, vaya veranito que llevamos de incendios, ¿eh? Es tremendo. Ya sabes que estamos en época de peligro alto de incendios. Suban o baje un poco la temperatura, da igual, ¿eh? Hay que tener mucho cuidado porque el terreno está muy seco. Evita arrojar basura, material inflamable, objetos encendidos, por supuesto, ni en carreteras, ni en caminos. Cuando vayas a dar un paseíto por el campo, ten mucho cuidado, por supuesto, ni colillas, ni nada de eso, ¿eh? No enciendas fuego para nada. Ten cuidado con los vidrios, las botellas, desperdicios o cualquier material combustible. Ya sabes que el vidrio puede hacer de lupa. Por supuesto, y no hace falta que te lo diga, ¿no? Lo de las fogatas, nada de nada. Así que ten mucho cuidado. Seguimos con mucha precaución, que perdemos todos, ¿eh? En serio, con un incendio siempre perdemos todos. Venga, ya no me pongo tan serio, vamos con música.
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0: ¿Y qué te parece pasar un verano en la ciudad? Es lo que nos cuenta Joaquina, no sé yo, ¿eh?
3: Julio está en la esquina.

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1: Vamos a movernos un poquito y a bailar con los Jackies. Sacan nuevo tema titulado Gypsy Mambo, que se mete en la lista musical de hoy.

acompañándote con muy buena música en este recorrido aquí en Radio Fag FM, haciéndote compañía. La música que te gusta, muy variada, eso sí, siempre aquí en la radio. Nos gusta poner de todo, ¿eh? De todos los estilos, porque en todos los estilos siempre hay algo bueno. Y nosotros seleccionamos lo mejor para ti, de todo lo que te gusta, para que no te aburras. 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Qué suerte de tener la radio aquí. ¿Buscas un buen plan para este verano? 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Anda que no, Nina. Nos va a contar su verano. ¿Cómo lo pasa él? No lo sé. Venga, vamos a escucharlo. Chema Rivas.

Y en estos días que estamos disfrutando de Azuaga, mucha gente por aquí disfrutando de sus vacaciones. Todavía. Bueno, tengamos una Azuaga limpia, ¿eh? Y que no tenga malos olores. Te lo digo por el tema de los contenedores. Pequeños gestos marcan una gran diferencia. Las altas temperaturas favorecen la aparición de malos olores y pueden atraer a animales. Así que, mira, intenta siempre depositar la basura durante la noche. Nunca después de que se vaya el camión de la basura. Senta, pues, justamente antes, cuando sepas más o menos qué pasa, o si no, por la noche, ¿vale? Para que no huela mal. Y sobre todo, cierra el contenedor, ¿eh? Para que los animales no entren y tiren todo y, bueno, y lo líen. Así que vamos a tener una Azuaga limpia. Entre todos conseguimos un pueblo más limpio, saludable y agradable. Entre todos lo conseguiremos, claro que sí. Azuaga limpia, maravillosa, bonita. 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Se llama Andrea Villalba. 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
3: Son las 12. Buenas tardes. 20 empresas han participado en el programa Orión, promovido por la Consejería de Economía. Han sido acompañados de mentores para diseñar proyectos y estrategias de tecnologías avanzadas, incluía la IA, con el objetivo de mejorar su competitividad, productividad y crecimiento en general. Escuchamos al director del programa, Carlos Ongallo, y a una de las empresas participantes, el grupo IDEC. Su directora general es Olaya Borrego.
4: Ha tenido la oportunidad, a raíz de lo que ha aprendido, de lo que ha convivido, de lo que ha sido también inspirado por los mentores, ha tenido la oportunidad, decía, de establecer un programa propio de escalado. De modo que después del programa no solamente tenemos 20 empresas que han hecho una formación, tenemos 20 programas nuevos de escalado digital de esas empresas para Extremadura.
5: Que tenemos que pensar nuestras empresas no en cómo estamos produciendo ahora, sino en cómo vamos a producir de aquí a 10 años. Y esa forma de producir de aquí a 10 años va a ser diametralmente opuesta como lo estamos haciendo ahora mismo. Vamos a tener que integrar una serie de herramientas y obviamente los que no se suban a este carro, pues dentro de 10 años no van a ser competitivos en el mercado, ¿no?
3: Extremadura se prepara para afrontar un nuevo episodio de altas temperaturas a partir de este miércoles. La región estará en alerta amarilla y naranja, se superarán en muchos puntos los 38, 39 y 40 grados. Calor que afecta al tomate en plena campaña. Así, Manuel Vázquez Calleja, CEO del Grupo Conesa, ha asegurado que la campaña ha comenzado en tiempo, con buena calidad y un 27% de la producción contratada ya transformada. Se estima un cierre entre el 15 y el 20 de septiembre, destacando la consolidación del grupo como líder en transformación en Europa, con 11 unidades productivas y un 80% de exportación. Aunque la primera parte de la cosecha es positiva, Vázquez Calleja advierte de posibles caídas en la producción tardía por olas de calor y problemas fitosanitarios por la prohibición de ciertos pesticidas.
6: Es prematuro para avanzar, ¿no? Es probable que debido a esas olas de calor, el tomate medio y tardío, repito, venga con menos producción de la esperada y seguramente haya una caída de producción versus lo esperado, ¿no?
3: Y varias organizaciones agrícolas productoras de uva de cava, entre ellas Cligal y APAC Extremadura Saja, han suscrito un acuerdo para reclamar un precio justo de sus productos. Lo hacen para defenderse de lo que consideran comportamientos abusivos de algunas bodegas. María Díaz, buenas tardes.
7: Buenas tardes. Estas organizaciones muestran su absoluto rechazo a los precios de compra que se han planteado para la actual campaña. Consideran que son cifras inadmisibles y condenan a los productores de cava a trabajar a pérdidas. Aseguran que hay bodegas que quieren pagar 28 céntimos de euro por kilogramo de uva, 25 en Almendralejo. Es la mitad de los costes de producción. Los firmantes del acuerdo advierten de que publicarán el nombre de quienes paguen por debajo de los costes.
3: Y como les venimos contando, un hombre de 59 años ha sido detenido por el presunto asesinato de su pareja en San Pedro de Alcántara, en Málaga.
7: La víctima fue encontrada este lunes con heridas por arma blanca y el presunto autor también habría confesado. Según la Policía Nacional, la víctima habría fallecido a consecuencia de un apuñalamiento, aunque la autopsia determinará el número de heridas y el arma utilizada. El caso se investiga en el ámbito de la violencia doméstica. De confirmarse, será la víctima número 37 en lo que va de año. Es la peor cifra desde 2019.
3: Pues bajo el lema "no todo es lo que parece", la Federación Extremeña de Acciones de Mujeres Rurales ha puesto en marcha una campaña para sensibilizar a la sociedad sobre la violencia de género.
7: Ha distribuido carteles por las calles de Badajoz con un código QR para ver un vídeo que alerta de las conductas de control en las parejas, conductas que no se pueden confundir con el amor, celos, controlar el teléfono móvil o aislar a la víctima de su familia y amistades.
3: Y un apunte más, muchos ya están buscando el lugar perfecto al que mañana acudirán para ver el eclipse de sol. Quieren ver el cielo despejado, prefieren los exteriores y fuera de la ciudad, pero hay también otros a los que este fenómeno no les interesa.
8: En un parque, en las siete sillas, por ejemplo, porque ahí se ve al aire libre y se puede ver bien.
9: Una zona libre y fuera de la ciudad, creo que estará mejor.
10: O en Proserpina o en Calamonte.
11: Pues yo creo que voy a ser una de las pocas o muchas personas que no lo voy a ver, porque a mí el tema del cielo no me llama mucho la atención.
12: En ningún lado, que me da es un rollo grande.
3: Bye. Vamos ya con los deportes. Fernando Gallego, buenas tardes.
0: Buenas tardes. Hoy se juegan dos amistosos gordos de nuestra pretemporada, ambos a domicilio. El cacereño va a visitar al Real Jaén para enfrentarse a un recién ascendido a Primera Federación a partir de las 8 de la tarde allí, en Jaén, devolviéndole así la visita del pasado 24 de julio al Príncipe Felipe, en un partido en el que ambos empataron a uno. Y el Coria viaja a Salamanca para enfrentarse al Unionistas, también de Primera Federación, a partir de las 7:30 de esta tarde. Por cierto, que ya están a la venta desde hoy martes, tanto en Cáceres como en Villanueva de la Serena, las entradas para la final de la Copa Federación, que se va a disputar este domingo a partir de las 8 en Zafra. El precio único de las entradas es de 7 euros, aunque el mismo domingo, horas antes del partido, se podrán también adquirir esas entradas en las taquillas del estadio.
3: Aquí lo dejamos, seguimos actualizando la información en Canal Extremadura Radio.
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Muy buenas tardes, ¿qué tal? Saludos cordiales, bienvenidos un día más a este espacio informativo que les ofrecemos aquí en la sintonía de Radio Azuaga. Son las 12 y 9 minutos. Un saludo de todo el equipo de Radio Azuaga que hace posible este espacio. Que vamos a comenzar, como siempre, dándoles cuenta de la previsión del tiempo para hoy y para los próximos días, comenzando con los datos meteorológicos de esta jornada. Hoy hemos tenido pues casi un grado por encima, en cuanto a la mínima, en la registrada en el día de ayer. Hoy la mínima se registraba a las 8 de la mañana, a esa hora teníamos 18,7 grados. La máxima de ayer se quedó por debajo de la del día anterior. Ayer a las 6 de la tarde se alcanzó la máxima, casi 35 grados, 34,7 exactamente. Bueno, pues según la Agencia Estatal de Meteorología, todo apunta a que vamos a tener una subida de la temperatura en los próximos días, pero parece que se suaviza de nuevo algo para de cara a la feria. De momento, hoy se esperan de nuevo 36 grados de temperatura máxima, se espera mañana 38 y atención porque para el jueves día 13 ya se indica que tendremos aviso de nivel amarillo ante la previsión de que se superen los 38 grados de temperatura máxima. Ese aviso de nivel amarillo estará en vigor el día 13, el jueves, desde la 1 de la tarde y hasta las 9 de la noche. Para mañana se espera una temperatura en torno a 38 grados de máxima, sin embargo, para mañana de momento no hay aviso todavía. Para la jornada del viernes se espera una temperatura similar, en torno a 37 grados de máxima. La mínima va a seguir subiendo también. A partir de mañana lo vamos a notar y se espera que lleguemos el viernes a los 22 grados. Y como les decíamos, todo parece apuntar a que vamos a tener la feria con unos graditos que nos va a permitir unos graditos menos, que nos va a permitir que disfrutemos de una buena feria. Para el sábado día 15 se espera una máxima de 34 grados, la mínima en torno a los 20. Se esperan 18 grados de mínima a partir del domingo día 16 y la máxima a partir de entonces se estima en torno a los 32 grados. Y como ya les adelantábamos en el día de ayer, también es cierto que la AEMET indica que hay cierta probabilidad de que pueda registrarse alguna tormenta, en torno al 35% de probabilidad de que finalmente pues llegue a ser así. Bueno, eso es lo que dice la Agencia Estatal de Meteorología en este momento y seguro que se irán actualizando los patrones y la previsión y nosotros seguiremos también contándoselas en próximos servicios informativos. Y como siempre, como cada día después de la información meteorológica, les adelantamos, vamos con otro asunto de la información local y les contamos que hoy nos vamos a detener en la representación teatral de la que hoy podremos disfrutar en el Teatro Cine Capitol y que está programada para las 9 de la noche a cargo de la Asociación Tiempo de Teatro. Bueno, pues hablaremos con la directora del montaje y de este grupo. Tendremos todos los detalles sobre esa actividad, pero antes vamos también con otros temas. Vamos a repasar actividades que están previstas para los próximos días. Por ejemplo, pues queremos comenzar recordando, ya se lo contábamos en el día de ayer, que hay un horario especial que informa el Ayuntamiento de Azuaga en el cementerio municipal de cara a los próximos días festivos. El 14 estará abierto en su horario normal, en su horario habitual, permaneciendo cerrado, eso sí, el día 15 de agosto, que es festivo, y también el domingo 16, como es habitual, los domingos está cerrado el cementerio municipal. Los días 17 y 18 de agosto estará abierto solo por la mañana, de 9 a 1. También queremos recordar el horario que tiene el Museo Etnográfico de Azuaga en este verano y sobre todo pensando en los días festivos.
Bueno, pues el Museo Etnográfico de Azuaga, que además forma parte de la Red de Museos de Identidad de Extremadura, se puede visitar de forma gratuita de martes a jueves por la mañana de 10 a 2, los viernes y sábado por la mañana de 10 y media a 2 y por la tarde de 6 y media a 9, y los domingos y festivos por la mañana de 11 a 2. Y les contamos también que hay un horario especial en estos días de feria. El horario de feria será los días 15, 16 y 18 por la mañana de 11 a 2. El día 17, el lunes, estará cerrado. Además, les indicamos que este mes de agosto la pieza del mes es un asiento de pastor y hay una muestra de encajes, labores artesanales con sentimiento. También les indicamos que están ya a la venta, como es habitual en esta fecha, está a la venta la revista de feria de este año 2026. El precio es un precio simbólico de 3 euros y puede adquirir la revista de feria en la oficina de turismo de Azuaga. Es la revista anual que no solo hace un repaso a toda la información municipal y todos sus servicios como deporte, cultura, obras, música, turismo, consumidor, etcétera, sino que también incluye importantes colaboraciones literarias, historia, investigación, arte, en definitiva una publicación de cerca de 300 páginas llena de información, noticias, curiosidad, entretenimiento para leer y disfrutar durante el verano. Recuerden, el precio es de 3 euros y pueden adquirirla en la oficina de turismo que se encuentra en la Casa de la Cultura.

Bueno, pues seguimos hablando de actividades y pues recordamos que este próximo viernes, día 14, tendrá lugar el desfile de inauguración de la Feria de Azuaga 2026. Como siempre, el desfile de gigantes y cabezudos será pues quien inaugure esta feria. Y les indicamos que, como siempre, pues se invita a las personas que quieran colaborar en este evento, pues portando alguna imagen de gigantes y cabezudos. Les invitamos a que lo comuniquen, se pongan en contacto con la Casa de la Cultura, o bien de forma presencial o a través del teléfono 924 890400.

0: Bueno, pues ahora seguimos hablando de actividades y nos vamos a centrar en la que está prevista para hoy mismo.
1: Y hoy hablamos de teatro, porque nuevamente se representa en Azuaga, en el Teatro Cine Capitol, hoy, martes, día 11, la obra de teatro Licor de Guindas, a cargo de la Asociación Tiempo de Teatro. En la dirección del montaje y de este grupo está al frente Puri Molina, con la que conversamos ahora. Puri, buenos días, ¿qué tal?
2: Hola, buenos días.
1: Bueno, pues es la segunda representación, ¿verdad?, en Azuaga, de este Licor de Guindas.
2: Sí, la primera fue en Navidad, la representamos el 28 de diciembre, sí, con éxito, la verdad tengo que decir, y ahora pues pensando en todos los azuagueños que viven fuera y también en que podíamos hacer algún tipo de labor social con ella, ya que hemos empleado un tiempo en prepararla y en organizarla y ponerla en marcha, pues hemos pensado que en verano sería otro momento bueno de ponerla, y ha tocado hoy.
1: Ajá. Bueno, vamos a hablar de este Licor de Guindas. Asistimos a la representación primera, que fue el 28 de diciembre pasado, como tú nos has dicho, y la verdad es que es una obra muy divertida, pero para que sea divertida, los actores tienen que convencer al público, y en esta ocasión, desde luego, se cumple con esa premisa.
2: Sí, es una obra muy divertida, porque es un poco así de humor absurdo, de situaciones un poco distintas a lo que en la realidad sería, y los actores pues se meten perfectamente en ese papel de estar en un sitio pero pensar que están en otro, o sentirse como si la realidad fuera paralela. En fin, hay que verla, porque sí es verdad que los actores le dan muy bien ese punto para que los espectadores conozcan lo que está pasando en esa familia.
1: Sí, desde luego es difícil esa labor, la de hacer reír, ¿eh? Tienen que ser muy convincentes, y desde luego los actores lo fueron. Cuéntanos, ¿cuántos actores estáis trabajando en esta obra, y cómo fue el proceso? ¿De dónde arrancó todo?
2: Bueno, pues yo creo que somos 9, si no sé, 9 actores y después una técnico y yo, que no actuamos. Pero el proceso, pues bueno, el proceso partió pues del grupo. El grupo, habíamos hecho una primera obra que fue planteada y por una profesional, Manuela Sánchez, que ella hizo un curso, y en ese curso pues hizo como un premontaje de esa obra y dijo que podíamos terminarla. Y al final pues decidimos que la íbamos a terminar dirigiéndola yo. El resto, vamos, de seguir montando y terminar dirigiendo la obra. Pero el planteamiento era de ella, ¿vale? Entonces, terminamos la obra, nos gustó, y cuando la hicimos, pues pensamos que podíamos intentar una entera nuestra desde el principio. Bueno, pues lo que se hace en el proceso esto de un grupo, buscamos distintas opciones, a ver qué queremos. Estaba claro que esta vez queríamos una comedia, algo, porque, hombre, Bernarda Alba es una obra muy...
1: Sí, perdona, Puri, en aquella, esa obra, ese montaje al que tú estás haciendo referencia con Manuela Sánchez a través del curso de teatro de AUPES, de la Asociación de Universidades Populares, era la casa de Bernarda Alba, ¿no?
2: Exactamente, la casa de Bernarda Alba. Así
1: que esta obra, Licor de Guinda, vosotros la habéis elegido y vosotros la habéis planteado y vosotros la habéis...
2: Exactamente, lo que quería decir, que esta vez la hemos elegido la obra, pero la obra original es como fuera de nuestra realidad, es muy densa, es muy larga, es muy... En fin, en otra situación. Entonces hemos hecho una adaptación bastante, bastante, digamos que hemos cambiado muchas cosas, hemos adaptado la obra a esta realidad, aquí, a acercarnos a nosotros, a este mundo. La época es un poquito más antigua, pero tampoco ha variado mucho. En fin, que hemos hecho unas adaptaciones para que la obra fuera como nosotros queremos y como ahora se disfrutan las obras. ¿Sabes? Ya normalmente es muy difícil hacer ya un montaje que dure 2 horas y media o barbaridades así, que si esta obra la hubiésemos hecho entera, como la planteó el autor, más de 2 horas y media seguro que dura.
1: Sí.
2: Y por nosotros hemos hecho una adaptación en la que hemos quitado algunos personajes, en la que hemos cambiado la ambientación, hemos cambiado la ubicación, en fin, hemos hecho muchas adaptaciones para que se adecuara a nosotros.
1: La habéis actualizado,
2: al grupo,
1: ¿no?
2: Y sí, al pueblo, ¿sabes?
1: Sí, la habéis actualizado.
2: Sí,
1: porque,
2: creo.
1: Porque es una adaptación, Licor de Guinda es una adaptación de la comedia Arsénico por compasión de Kesselring, ¿no?
2: Sí,
1: una comedia clásica en la que se basa esta adaptación o esta versión con este Licor de Guindas.
2: Uh-huh. Eso es, pero que hemos cambiado el nombre también porque hay cosas que hemos añadido y muchas que
1: sí.
2: Hemos quitado.
1: Sí. Bueno, en cualquier caso, es una comedia muy divertida, muy agradable de ver en el Teatro Capitol, que nos sirve para seguir constatando que, oye, que hay mucho talento aquí entre los azuagueños para el teatro, ¿eh?
2: Sí, hay mucha afición, hay mucha gente que quiere hacer teatro, mucho, de verdad. Y es que la mayoría de las veces cuando hacemos montaje nos vemos desbordados, porque hay que elegir a lo mejor son un grupo de 8 o 10 actores, no sé, que ya son muchos. Uh-huh. pero a lo mejor tenemos 15, 30 personas que no les importaría actuar, pero claro, se van limitando porque cuanto más grande haces el elenco,
1: claro,
2: pues más difícil es cuadrar todo tipo de los horarios para las actuaciones, los días de actuación, en fin. Los ensayos, todo es difícil, ¿sabes? Entonces, cuanto más gente haya, pues
1: sí,
2: más difícil.
1: Sí,
2: pero
1: sí,
2: vamos
1: sí,
2: que... Y también más complicada la dirección.
1: Claro.
2: Es mucho más fácil dirigir a 4 o 6 personas que dirigir a 14 o 15. Uh-huh. Pero vamos, que si alguna vez se tercia, que en alguna obra me pida que actuemos 16, pues ahí vamos, ¿eh? Te digo. Uh-huh. que también, porque en esta obra yo creía que este era el número de personas adecuado, ¿sabes?
1: Sí. Sí. Puri, además de verte al frente de este grupo, no sé si es la primera vez que tú te pones al frente de un grupo de personas para hacer este montaje, para dirigir, para adaptar una obra.
2: Para hacerlo completo es la primera vez. La vez anterior que hicimos la Bernarda Alba sería la primera vez que intenté dirigir, pero ya sobre un montaje previamente dado, o sea que era algo más fácil. Esta vez he añadido hacer yo la adaptación, que eso sí es difícil, ¿eh?
1: Pero que
2: es
1: igual
2: difícil está... y hay que darle muchas vueltas. Y en el caso de la Bernarda Alba ya tenía yo la versión, ¿sabes?
1: Claro, es complicado, es comprometido. A ti te vemos también en otros montajes como actriz fabulosa, muy convincente,
2: claro,
1: además.
2: Perdón.
1: Que te iba a preguntar, ¿tú con qué faceta, con qué papel te quedas? ¿O no quieres renunciar a ninguno de los dos?
2: A ver, yo siempre he actuado, he participado en todos los montajes como actriz. Y la verdad que eso me divierte muchísimo. A mí subirme las tablas es lo que más me gusta, ya lo digo en todas partes. Lo que pasa es que en el caso de la Bernarda Alba yo tenía un pequeño papel. Dirigía y actuaba, pero es muy complicado. Es muy complicado porque tú dentro de la escena no ves la escena completa. Uh-huh. Y entonces para dirigir tienes que estar fuera para ver los encuadres, para ver que las reacciones, ¿sabes? Alguien habla, pero los demás tienen que reaccionar, etc. Es más complicado. Entonces en esta obra que hay momentos en los que tenemos a 7 a 8 actores en escena, eso tienes que verlo desde fuera. Porque si no, claro, es muy difícil que veas el encuadre. Entonces decidí no actuar. Pero así como por querer sacar la obra adelante, ¿sabes?
1: Sí.
2: Porque yo sabía que si actuaba no iba a tener la misma
1: visión,
2: capacidad,
1: sí,
2: de dirección. Y entonces por eso renuncié, porque eso ha sido una renuncia por mi parte, a no actuar. Y entonces he hecho la dirección, pero bueno. Si en otra ocasión me permite actuar y hacerlo, pues lo haré. A mí, como gustarme más, me gusta quizás más actuar que dirigir, pero siempre es más complicado dirigir, es más comprometido, es más responsabilidad.
1: Claro.
2: Es más fácil actuar.
1: Ajá. Pero bueno,
2: porque
1: seguro.
2: Además tienes que controlar otras muchas cosas, además de la actuación de los actores, la actuación personal y la coordinación entre ellos, que eso es muy importante, pues tienes que ver la escenografía, la ambientación, adaptar la obra, Pues sí, muchas más cosas, el vestuario, todo ese tipo de cosas, para que vayan coordinados con la idea que el director tiene de la obra, claro.
1: Sí, sí, claro que sí. Bueno, no solamente en Azuaga habéis representado la obra y estáis dispuestos a presentarla, ¿verdad? ¿Habéis hecho otras representaciones en localidades cercanas?
2: Sí, hemos actuado en Granja y en Berlanga. Uh-huh. En Berlanga dos veces también, ¿eh? Y sí, ambas sí, con mucho éxito.
1: Sí, sí, sí, sí, sí. Es decir, que le estáis sacando jugo a este licor de guinda que vosotros habéis preparado con
2: pues,
1: tanto esmero
2: sí,
1: y con tanto cariño.
2: Que todavía, esperamos que todavía no se haya acabado, que tenemos todavía representaciones por ahí pendientes.
1: Ah, bien, bien, bien. Pues eso es fantástico. Porque además eso ayuda a la cohesión del grupo, dispuestos a emprender nuevos retos, seguro, ¿verdad?
2: Claro, claro, sí, sí, sí. Lo que pasa es que montar una obra da mucho trabajo, entonces queremos pues eso, lucirla por ahí.
1: Lleva tiempo, lleva trabajo y, sí, y desde luego seguro que contáis con la aportación de todos, que desde el grupo pues puede hacer alguna sugerencia, ¿no?
2: Claro, siempre, siempre hay, uh-huh, hay gente que aporta, claro, claro. Eso es la base del grupo.
1: Bueno, pues ya saben nuestros oyentes hoy.
2: Bueno, no sé, quería decir
1: sí,
2: una cosa.
1: Sí, sí,
2: no se le olvide a los oyentes que esta representación es a beneficio de Plena Inclusión de Azuaga. Uh-huh. Que no dejen de ir porque encima tenemos una labor social que vamos a cumplir.
1: Bien.
2: Y que existe la Bisfila Cero por si alguien por algún motivo no puede ir o ya la ha visto y no le interesa, puede comprar la entrada si quiere colaborar.
1: Ajá. Bueno, pues ya saben, 9:00 p.m. hoy en el Teatro Cine Capitol. Hoy día 11 de agosto tenemos esta obra, Licor de Guindas, con la Asociación Tiempo de Teatro, bajo la dirección de Puri Molina, con la que nuevamente ha sido un placer conversar. Os deseamos muchísimo éxito, muchísima suerte y que os salgan muchas más actuaciones, porque seguro que vais a sorprender allá de donde vayáis.
2: Pues muchas gracias y nada, animo a la gente a que vaya y que se diviertan todo lo que pueda.
1: Claro que sí, un saludo.
2: Un saludo, adiós.
1: Pues ya lo saben, será hoy, esta tarde, a las 9, en el Teatro Cine Capitolio. Y además tenemos más teatro esta semana, porque el jueves, día 13 de agosto, tendremos otra representación teatral. Se ha realizado, comenzó en el mes de julio, y en lo que llevamos de agosto, un taller de teatro, y el jueves día 13 a las 9 de la noche pues van a representar pues una obra que están preparando para todos nosotros. Con todos los alumnos que han participado van a mostrar pues su talento trabajando en la obra que lleva el título de Presentes, los clásicos vienen a declarar. La entrada en este caso es gratuita hasta completar aforo. Bueno, ya pensando en la feria, también les recordamos que se han publicado, el Ayuntamiento de Azuaga ha publicado unos bandos que hoy precisamente recoge el Boletín Oficial de la provincia, porque el Ayuntamiento pretende regular el tráfico y el estacionamiento de vehículos durante los días de feria. Así pues, uno de los bandos indica que con motivo del desfile de gigantes y cabezudos que tendrá lugar el viernes día 14 de agosto, quedará prohibida la circulación de vehículos por el recorrido del mismo desde las 10 de la noche, que es el horario en el que comienza, hasta su finalización. El recorrido es por las calles Llana, sale desde la Escuela de Música, recorridos por la calle Llana, Plaza de la Merced, Muñoz Crespo, Plaza del Cristo, el tramo de la calle Estalajes comprendido entre la Plaza del Cristo y el cruce con la Avenida de Extremadura y calle Carrera, y finaliza en la calle Carrera, junto a la portada del recinto ferial. Bueno, pues ese día, el viernes día 14, desde las 10 de la noche está prohibida la circulación de vehículos en ese recorrido. Hay un segundo bando que igualmente publica hoy el Boletín Oficial de la provincia, en el que se indica que con motivo de la feria y fiestas patronales en el nuevo recinto ferial queda prohibido el estacionamiento de vehículos en la calle Paloma, en el tramo comprendido entre la calle Carrera al cruce con la calle Federico García Lorca.
0: salvo taxis, el tren turístico y el parking habilitado para ello, frente al Centro Plena Inclusión Azuaga. Esa prohibición afectará los días 14, 15, 16, 17, 18 de agosto, desde las 8 de la tarde y hasta las 9 de la mañana del día siguiente.

Recordamos igualmente cuáles serán los conciertos gratuitos de los que vamos a poder disfrutar en el recinto ferial. El día 15 de agosto nos visitará el grupo canario Efecto Pasillo dentro de su gira Oro y Diamantes para repasar sus éxitos más queridos y presentar nuevas canciones en un formato muy cercano. El 16 de agosto tendremos a Los Morochos, un dúo madrileño formado por los hermanos Juan e Ignacio, con un estilo musical que mezcla el pop con el flamenco y los ritmos caribeños. Y el día 17 tendremos a El Llanto del Loco. Es un gran tributo a El Canto del Loco, uno de los grupos más icónicos del rock y pop nacional. Todos los conciertos se celebrarán en el recinto ferial de Azuaga, serán gratuitos, comenzarán a las 11 de la noche los dos primeros, los del día 15, Efecto Pasillo, y 16, Los Morochos. El día 17, El Llanto del Loco, comenzará a las 10:30 de la noche.

0: Y en cuanto a deportes, el Club Deportivo Azuaga ya saben que tiene pues programado una serie de encuentros amistosos de pretemporada. El primero se disputó el pasado día 8 de agosto y el siguiente será mañana día 12 de agosto en Bienvenida, frente a la Unión Deportiva Bienvenida. El encuentro comenzará a las 8 y media de la tarde en el Estadio Municipal Francisco Pérez. Aquí en casa, el viernes día 14, se va a jugar otro encuentro a las 7 y media de la tarde, en el que se presentará de forma oficial el equipo ante su afición en el Estadio Municipal de Deportes de Azuaga. El encuentro frente al Córdoba B, filial del Córdoba Club de Fútbol, será el encuentro a las 7 y media de la tarde. Y así con deporte terminamos. Esto fue todo en este informativo aquí en Radio Azuaga. Saludos cordiales.
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Seguimos con novedades aquí en la radio, ahora con este número uno que es Gonzalo Alhambra. Dime que es mentira.

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1: Pues seguimos adelante con nuestra colección de 50 exitazos y algo más. Escuchamos a Antonio Aras en su tema Reflejo.

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1: Ryan Castro lanza su nuevo sencillo, Que te vaya bien. Recuerdos, nostalgia y la intención de seguir adelante.

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1: Con Niña Pastor, y ahí la tenemos. En su último éxito, así suena ese periódico de ayer.

0: La canción la que nos hace Antonio Orozco, siempre tan inspirado, siempre tan perfecto, pues para escuchar tranquilos y bueno, recibir ese mensaje que nos envía con todas sus obras.
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0: Álvaro de Luna y sus éxitos. Aquí tenemos una canción más. Llego tarde.

Pues aquí tenemos a U2 con su Street of Dreams, Calle de los Sueños, adelanto de su próximo álbum de estudio, todavía sin anunciar.

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1: Chema Rivas, ahora con su playita Canarias.

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0: suene a frase oída, te aseguro que no miente.
1: Gonzalo Hermida junto a Axel en este tema que seguro te suena, algo titulado El Motivo.

0: Ahí está la Beba con su último éxito. Lo estamos escuchando aquí, La Culpa. Radio Azuaga, seguimos contigo.
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0: Todo de mí con Marta Santos. Qué buen temita el que estamos compartiendo aquí en la radio contigo. Todo en cuenta, Radio Alpuaga.
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0: Aquí seguimos, a tu lado, Radio Alpuaga FM. Mi nena, la canción de Russell con Samuel G.

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2: Pues por aquí aparece Danny Ocean, que presenta una de esas gemas ocultas de su último álbum, Babylon Club. Esto ya por título Caramel.

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1: Estoy buscona. Escuchamos a María Pela en su último temazo.

0: Bueno, estamos escuchando novedad aquí en Top 50. Nos lo trae Alejandro Bejarano. Ya digo, es nuevo y suena así de bien. Carretera.
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0: Pues aquí estamos, escuchando a Efecto Pasillo, que se une a Benja Torres y a Tote para hacer este Y Yo Te Encontré. Y nos encontramos aquí en el 107.7, por supuesto.
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0: Pop electrónico que es pura vida, Ruslana. Bueno, pues empieza una nueva etapa con este Favorita de la Vida.

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1: Hilos. La música la pone ahora Deja Vu.
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0: aquí estamos y aquí vamos a seguir Radio Azuaga FM a toda música, la música de este verano.
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Pues ahí está sonando lo nuevo de Jay Wheeler con Omar Caos, en este caso de lejitos. Bueno, éxito, éxito que está sonando también aquí en Radio Foga FM. No te vayas porque esto continúa.

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1: Con todos ustedes, Buglio. Gaita Galega, Gugliot, un super aplauso, un super aplauso.

0: 동료!
1: Marlena, la escuchamos en este Nadie se muere de amor.

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1: Vamos con nuestro Radio Mercadillo, ese espacio que Radio Azuaga ofrece gratuitamente a todos sus oyentes y amigos. Eso sí, no somos intermediarios, no cobramos, es gratuito. Eso es de particular a particular, cosas, objetos de segunda mano, ¿vale? Recordamos que en cuestión de pérdidas, en la oficina de información del Ayuntamiento de Azuaga existe un depósito de objetos perdidos y hay muchas cosas. Últimamente han aparecido varios llaveros, a ver si alguien los ha perdido. Venga, vamos con los anuncios que tenemos. Vamos con una oferta de empleo. Se busca chica para acompañar y cuidar a personas mayores durante a una persona mayor durante el día. Se vende una jaula grande de madera con dos compartimentos. Hay una persona que vende un volante. Es para la PlayStation 3 y PlayStation 4. Con pedales incluidos. Utilizado solo dos veces, está en su caja original por solo 50 euros. Se vende una televisión Samsung de 32 pulgadas por 65 euros. Y hay un matrimonio que son refugiados venezolanos que están contratados, tienen su contrato oficial indefinido y que busca un piso para alquilar. Es un matrimonio con dos niños. Le da igual si es en Azuaga o en alguna localidad de nuestra comarca. Se ofrece una persona responsable, seria y con experiencia para cuidado de personas mayores o enfermas en horario nocturno. Se vende en Azuaga una casa con 360 metros de parcela, 130 construidos, con tres dormitorios, dos salones, cocina, cuarto de baño, dos trasteros. Se vende amueblada o sin amueblar. Es en calle San Blas número 46, por solo 60.000 euros. Está para entrar directamente y poder vivir. Y además se puede enseñar sin compromiso. Bueno, pues ahí estaban los anuncios que tenemos actualmente en nuestro Radio Mercadillo. 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Aquí no hay letra pequeña, aquí gente apañá.
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0: 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Vamos con los números de la suerte de ayer, lunes, día 10 de agosto. Comenzamos con la Bonoloto. 5, 11, 20, 26, 46, 49. Complementario el 44. Reintegro el número 6. Vamos ahora con la combinación ganadora del sorteo de la primitiva. 12, 17, 23, 34, 40 y 46. Complementario el 29, reintegro el número 8. Y el número de la 11, premiado ayer lunes, el 4489-04489. Espero que hayas tenido mucha suerte. Y hasta aquí los números de hoy. Si te ha tocado, invita a algo y si no, invita igual, que la pena con amigos duele menos. 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
1: Son las 6. Buenas tardes. Comienza a llegar la ayuda internacional a Colombia tras el seísmo del 7,4 que afectó ayer al país. La Unión Europea ha activado Copernicus, un sistema satelital para obtener información geoespacial para dar apoyo a las labores de rescate. Estados Unidos, además, ha anunciado una ayuda de 15 millones de dólares para los afectados. Muchos países latinoamericanos se han sumado a dar apoyo y también Venezuela, que en junio vivió un terremoto especialmente duro, ha puesto a disposición de Colombia ayuda humanitaria y sus brigadas de rescatistas. A esta hora se contabilizan 230 fallecidos, más de 900 heridos y muchos desaparecidos. El presidente Abelardo de la Espriella ha hecho su primer balance.
2: Tenemos cerca de 5.000 viviendas aproximadamente averiadas y colapsadas. Tenemos 3 hospitales colapsados, 18 hospitales con afectación, 39 centros educativos afectados.
1: Desde Extremadura, los más de 6.400 colombianos y colombianas que residen aquí siguen con preocupación lo sucedido y comienzan también a activarse las primeras acciones solidarias para dar apoyo. Y en Ceuta, el gobierno mantiene el diálogo con Marruecos para repatriar, dice, a todas las personas que han entrado en la ciudad. El gobierno ceutí insiste en acelerar ese proceso. Las últimas cifras del gobierno elevan a unos 1.500 los menores filiados por la Policía Nacional, mientras que el presidente Vivas en Ceuta eleva a 10.000 las personas que aún permanecerían en la ciudad autónoma. En este sentido, el Colegio de Médicos de Ceuta ha advertido que el servicio sanitario está colapsado. Han remitido una carta a la ministra para que refuerce los medios. Los populares se han sumado a la denuncia. Carmen Fúñez ha exigido que se active el plan de emergencia sanitaria.
3: Esta situación de invasión que vivimos el 30 y el 31 de julio lo que ha hecho ha sido colapsar, llevar el sistema de salud de Ceuta al límite.
1: Cambiamos de asunto. Faltan poco más de 24 horas para el esperado eclipse de sol, un fenómeno muy poco frecuente que aquí en Extremadura se podrá disfrutar casi en su integridad. Aquí mañana al caer la tarde la luna ocultará entre el 96 y el 99% el disco solar. Son muchos los colectivos que han preparado eventos para contemplar este espectáculo en diversos espacios de nuestra comunidad autónoma, pero los extremeños y extremeñas que no pueden desplazarse a ellos también están buscando sus opciones para poder disfrutar de la observación.
4: En un parque, en las 7 sillas, por ejemplo, porque ahí se ve al aire libre y se puede ver bien.
5: Una zona libre y fuera de la ciudad. Creo que estará mejor.
6: O en Proserpina o en Calamonte.
7: Pues yo creo que voy a ser una de las pocas o muchas personas que no lo voy a ver, porque a mí el tema del cielo no me llama mucho la atención.
8: En ningún lado, que me da es un rollo grande.
1: Más asuntos. La campaña del tomate sigue en plena recogida y a medida que avanza se encuentra con un producto afectado gravemente por la plaga conocida como la araña roja, una plaga que por primera vez no han podido controlar los agricultores por la prohibición de un fitosanitario específico. Escuchamos a Óscar Llanos de UPA-UCE y a David Llanos, agricultor de Vegas Altas.
9: Tenemos países como Italia, tenemos países como Portugal, que están dentro de la propia Unión Europea, que vamos a salir al mercado y donde vamos a competir, que ellos sí permitan esos productos y nosotros no.
10: Tenemos una merma de producción de un 10, de un 15%, de un 20% por estas plagas, pues al final no estamos compitiendo en las mismas condiciones.
1: En sucesos, la Guardia Civil investiga a una empleada del hogar de Castuera por estafar a una mujer sexuagenaria a la que cuidaba. Aprovechando su trabajo de limpieza, la sospechosa le quitaba la cartilla bancaria para hacer extracciones en cajeros automáticos. En total, realizó 7 retiradas de dinero sin consentimiento, acumulando un perjuicio económico de unos 2.000 euros. Los agentes lograron identificarla plenamente gracias al análisis de las imágenes de las cámaras de seguridad. Y un hombre de 58 años ha sido detenido por el presunto asesinato de su pareja en San Pedro de Alcántara, en Málaga. La víctima, una mujer trans de 36 años, fue encontrada este lunes con heridas de arma blanca. De confirmarse, sería la víctima número 37 en lo que va de año en el país. Es la peor cifra desde 2019.
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1: Información deportiva, José Antonio Reina, buenas tardes.
11: Buenas tardes, Ruth. Desde hoy hasta el domingo, ambos inclusive, hay partidos de pretemporada todos los días de la semana con presencia de equipos extremeños de primera, segunda y tercera. Hoy es el día con menos partidos, con solo 3. Desde las 7:30, Unionista Ascoria y desde las 8, Real Jaén Cacereño y Cabeza del Buey Córdoba B. Por cierto, Jaime Calleja, procedente del Real Madrid C, es el décimo fichaje del Coria, que suma 19 futbolistas. Fuera de la región, Koundé se incorporó hoy a los entrenamientos del Barcelona. Mañana hablarán los internacionales españoles Olmo, Cubarsí y Lamin Yamal.
1: La información vuelve a las 7 con Laura Cruz.
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Muy buenas tardes, ¿qué tal? Saludos cordiales. Un saludo de todo el equipo de Radio Azuaga que hace posible este espacio. Este espacio, este informativo local en el que vamos a hacer pues un repaso por la información de interés de nuestra localidad, comenzando, como siempre, con los datos meteorológicos de este día y con la previsión del tiempo para los próximos. Bueno, pues parece que la temperatura comienza a recuperarse, pero la buena noticia es que, de nuevo, los grados que suban en los próximos días bajarán para el fin de semana y seguro que va a contribuir a que vivamos una feria mucho más placentera. Hoy, de momento, se ha superado en casi un grado la temperatura mínima que se registraba en el día de ayer. Hoy a las 8 de la mañana teníamos casi 19 grados, 18,7 exactamente ha sido la mínima de hoy. La temperatura máxima de ayer se quedó en 34,7 grados y hoy superamos ese registro, nos quedamos en 36, tal como preveía la Agencia Estatal de Meteorología, la que nos indica, por cierto, que va a continuar subiendo la temperatura a partir de mañana y que el jueves tendremos, ya debemos contar con un aviso de nivel amarillo porque puede superarse la temperatura máxima, puede superar los 38 grados. De momento, para mañana, miércoles, día 12, se esperan 20 grados de temperatura mínima, la máxima subiendo hasta los 38. El jueves superaremos esos 38 grados de máxima, la mínima subirá también hasta los 22. La buena noticia es que de nuevo el viernes, por lo menos eso es lo que dice la AEMET en el día de hoy, el viernes día 14 bajaremos hasta los 37 grados en la temperatura máxima y que en el fin de semana a partir del sábado día 15 la temperatura mínima también bajará. 20 grados se espera el sábado, 18 a partir del domingo en cuanto a mínima. Y la máxima se espera que en el fin de semana y los primeros días de la semana próxima, es decir, en los días de feria, la temperatura máxima se quede en torno a los 32 grados. Por tanto, bueno, pues tendremos ese pequeño, no podemos decir tampoco respiro porque vamos a tener alta temperatura, pero algo más baja que sobre todo la que se espera mañana miércoles y sobre todo el jueves. Bueno, pues ya iremos contándoles las actualizaciones de la previsión por parte de la Agencia Estatal de Meteorología. Y como siempre, como cada día después de la información meteorológica, les adelantamos, vamos con otros asuntos de la información local y les contamos que hoy nos vamos a detener en la representación teatral de la que hoy podremos disfrutar en el Teatro Cine Capitol y que está programada para las 9 de la noche a cargo de la Asociación Tiempo de Teatro. Bueno, pues hablaremos con la directora del montaje y de este grupo. Tendremos todos los detalles sobre esa actividad, pero antes vamos también con otros temas. Vamos a repasar actividades que están previstas para los próximos días. Por ejemplo, pues queremos comenzar recordando, ya se lo contábamos en el día de ayer, que hay un horario especial que informa el Ayuntamiento de Azuaga en el cementerio municipal de cara a los próximos días festivos. El 14 estará abierto en su horario normal, en su horario habitual, permaneciendo cerrado, eso sí, el día 15 de agosto, que es festivo, y también el domingo 16, como es habitual, los domingos está cerrado el cementerio municipal. Los días 17 y 18 de agosto estará abierto solo por la mañana de 9 a 1. También queremos recordar el horario que tiene el Museo Etnográfico de Azuaga en este verano y sobre todo pensando en los días festivos. Bueno, pues el Museo Etnográfico de Azuaga, que además forma parte de la Red de Museos de Identidad de Extremadura, se puede visitar de forma gratuita de martes a jueves por la mañana de 10 a 2.
los viernes y sábado por la mañana de 10:30 a 2 y por la tarde de 6:30 a 9. Y los domingos y festivos por la mañana de 11 a 2. Y les contamos también que hay un horario especial en estos días de feria. El horario de feria será los días 15, 16 y 18 por la mañana de 11 a 2. El día 17, el lunes, estará cerrado. Además, les indicamos que este mes de agosto la pieza del mes es un asiento de pastor y hay una muestra de encajes, labores artesanales con sentimiento. También les indicamos que están ya a la venta, como es habitual en esta fecha, está a la venta la revista de feria de este año 2026. El precio es un precio simbólico de 3 euros y puede adquirir la revista de feria en la oficina de turismo de Azuaga. Es la revista anual que no solo hace un repaso a toda la información municipal y todos sus servicios como deporte, cultura, obras, música, turismo, consumidor, etcétera, sino que también incluye importantes colaboraciones literarias, historia, investigación, arte, en definitiva una publicación de cerca de 300 páginas llena de información, noticias, curiosidad, entretenimiento para leer y disfrutar durante el verano. Recuerden, el precio es de 3 euros y pueden adquirirla en la oficina de turismo que se encuentra en la Casa de la Cultura.

Bueno, pues seguimos hablando de actividades y pues recordamos que este próximo viernes, día 14, tendrá lugar el desfile de inauguración de la Feria de Azuaga 2026. Como siempre, el desfile de gigantes y cabezudos será pues quien inaugure esta feria. Y les indicamos que, como siempre, pues se invita a las personas que quieran colaborar en este evento, pues portando alguna imagen de gigantes y cabezudos. Les invitamos a que lo comuniquen, se pongan en contacto con la Casa de la Cultura, o bien de forma presencial o a través del teléfono 924 890400.

0: Bueno, pues ahora seguimos hablando de actividades y nos vamos a centrar en la que está prevista para hoy mismo.
1: Y hoy hablamos de teatro, porque nuevamente se representa en Azuaga, en el Teatro Cine Capitol, hoy, martes, día 11, la obra de teatro Licor de Guindas, a cargo de la Asociación Tiempo de Teatro. En la dirección del montaje y de este grupo está al frente Puri Molina, con la que conversamos ahora. Puri, buenos días, ¿qué tal?
2: Hola, buenos días.
1: Bueno, pues es la segunda representación, ¿verdad?, en Azuaga, de este Licor de Guindas.
2: Sí, la primera fue en Navidad, la representamos el 28 de diciembre, sí, con éxito, la verdad tengo que decir, y ahora pues pensando en todos los azuagueños que viven fuera y también en que podíamos hacer algún tipo de labor social con ella, ya que hemos empleado un tiempo en prepararla y en organizarla y ponerla en marcha, pues hemos pensado que en verano sería otro momento bueno de ponerla, y ha tocado hoy.
1: Ajá. Bueno, vamos a hablar de este Licor de Guindas. Asistimos a la representación primera, que fue el 28 de diciembre pasado, como tú nos has dicho, y la verdad es que es una obra muy divertida, pero para que sea divertida, los actores tienen que convencer al público, y en esta ocasión, desde luego, se cumple con esa premisa.
2: Sí, es una obra muy divertida, porque es un poco así de humor absurdo, de situaciones un poco distintas a lo que en la realidad sería, y los actores pues se meten perfectamente en ese papel de estar en un sitio pero pensar que están en otro, o sentirse como si la realidad fuera paralela. En fin, hay que verla, porque sí es verdad que los actores le dan muy bien ese punto de para sí. para que los espectadores conozcan lo que está pasando en esa familia.
1: Sí, desde luego es difícil esa labor, la de hacer reír, ¿eh? Tienen que ser muy convincentes, y desde luego los actores lo fueron. Cuéntanos, ¿cuántos actores estáis trabajando en esta obra, y cómo fue el proceso? ¿De dónde arrancó todo?
2: Bueno, pues yo creo que somos 9, si no sé, 9 actores y, sí, y después una técnico y yo, que no actuamos. Pero el proceso, pues bueno, el proceso partió pues del grupo. El grupo, habíamos hecho una primera obra que fue planteada y por una profesional, Manuela Sánchez, que ella hizo un curso, y en ese curso pues hizo como un premontaje de esa obra y dijo que podíamos terminarla. Y al final pues decidimos que la íbamos a terminar dirigiéndola yo. El resto, vamos, de seguir montando y seguir y terminar dirigiendo la obra, pero el planteamiento era de ella, ¿vale? Entonces, terminamos la obra, nos gustó, y cuando la hicimos, pues pensamos que podíamos intentar una entera nuestra desde el principio. Bueno, pues lo que se hace en el proceso esto de un grupo, buscamos distintas opciones, a ver qué queremos. Estaba claro que esta vez queríamos una comedia, algo, porque hombre, Bernarda Alba es una obra muy...
1: Sí, muy perdona Puri, en aquella, esa obra, ese montaje al que tú estás haciendo referencia con Manuela Sánchez a través del curso de teatro de AUPES, de la Asociación de Universidades Populares, era la casa de Bernarda Alba, ¿no?
2: Exactamente, la casa de Bernarda Alba. Así
1: que esta obra, Licor de Guindas, vosotros la habéis elegido y vosotros la habéis planteado y vosotros la habéis...
2: Lo que quería decir, que esta vez la hemos elegido la obra, pero la obra original es como fuera de nuestra realidad, es muy densa, es muy larga, es muy... En fin, en otra situación. Entonces hemos hecho una adaptación bastante, digamos que hemos cambiado muchas cosas, hemos adaptado la obra a esta realidad, aquí, a acercarnos a nosotros, a este mundo. La época es un poquito más antigua, pero tampoco ha variado mucho. En fin, que hemos hecho unas adaptaciones para que la obra fuera como nosotros queremos y como ahora se disfrutan las obras. ¿Sabes? Ya normalmente es muy difícil hacer ya un montaje que dure 2 horas y media o barbaridades así, que si esta obra la hubiésemos hecho entera, como la planteó el autor, más de 2 horas y media seguro que dura.
1: Sí.
2: Y por nosotros hemos hecho una adaptación en la que hemos quitado algunos personajes, en la que hemos cambiado la ambientación, hemos cambiado la ubicación, en fin, hemos hecho muchas adaptaciones para que se adecuara a nosotros.
1: La habéis actualizado,
2: al grupo, ¿no? Y sí, al pueblo, ¿sabes?
1: Sí, la habéis actualizado.
2: Sí,
1: porque,
2: creo.
1: Porque es una adaptación, Licor de Guinda es una adaptación de la comedia Arsénico por compasión de Kesselring, ¿no?
2: Sí,
1: es una comedia clásica en la que se basa esta adaptación o esta versión con este Licor de Guindas.
2: Uh-huh. Eso es, pero que hemos cambiado el nombre también porque hay cosas que hemos añadido y muchas que
1: sí.
2: Hemos quitado.
1: Sí. Bueno, en cualquier caso, es una comedia muy divertida, muy agradable de ver en el Teatro Capitol, que nos sirve para seguir constatando que, oye, que hay mucho talento aquí entre los azuagueños para el teatro, ¿eh?
2: Sí, hay mucha afición, hay mucha gente que quiere hacer teatro, mucho, de verdad. Y es que la mayoría de las veces cuando hacemos montaje nos vemos desbordados, porque hay que elegir a lo mejor son un grupo de 8 o 10 actores, no sé, que ya son muchos. Uh-huh. Pero a lo mejor tenemos 15 o 30 personas que no les importaría actuar, pero claro, se van limitando, porque cuanto más grande haces el elenco, pues más difícil es cuadrar todo tipo de los horarios para las actuaciones, los días de actuación, en fin, los ensayos, todo es difícil, ¿sabes? Entonces, cuanto más gente haya, pues sí, más difícil.
1: Sí, pero vamos.
2: Y también más complicada la dirección.
1: Claro.
2: Es mucho más fácil dirigir a 4 o 6 personas que dirigir a 14 o 15. Uh-huh. Pero vamos, que si alguna vez se tercia, que en alguna obra me pida que actuemos 16, pues ahí vamos, ¿eh? Te digo. Uh-huh. que también, porque en esta obra yo creía que este era el número de personas adecuado, ¿sabes?
1: Sí. Sí. Puri, además, bueno, además de verte al frente de este grupo, no sé si es la primera vez que tú te pones al frente de un grupo de personas para hacer este montaje, para dirigir, para adaptar una obra.
2: Para hacerlo completo es la primera vez. La vez anterior que hicimos la Bernarda Alba sería la primera vez que intenté dirigir, pero ya sobre un montaje previamente dado, o sea, que era algo más fácil. Esta vez he añadido hacer yo la adaptación, que eso sí es difícil, ¿eh?
1: Pero que
2: es
1: igual
2: difícil está... y hay que darle muchas vueltas. En el caso de la Bernarda Alba ya tenía yo la versión, ¿sabes?
1: Claro. Es complicado, es comprometido. A ti te vemos también en otros montajes como actriz fabulosa, muy convincente,
2: claro,
1: además.
2: Perdón.
1: Que te iba a preguntar, ¿tú con qué faceta, con qué papel te queda? ¿O no quieres renunciar a ninguno de los dos?
2: A ver, yo siempre he actuado, he participado en todos los montajes como actriz. Y la verdad que eso me divierte muchísimo. A mí subirme las tablas es lo que más me gusta, ya lo digo en todas partes. Lo que pasa es que en el caso de la Bernarda Alba yo tenía un pequeño papel. Dirigía y actuaba, pero es muy complicado. Es muy complicado porque tú dentro de la escena no ves la escena completa. Uh-huh. Y entonces para dirigir tienes que estar fuera para ver los encuadres, para ver que las reacciones, ¿sabes? Alguien habla, pero los demás tienen que reaccionar, etc. Es más complicado. Entonces en esta obra que hay momentos en los que tenemos a 7 a 8 actores en escena, eso tienes que verlo desde fuera. Porque si no, claro, es muy difícil que veas el encuadre. Entonces decidí no actuar. Pero así como por querer sacar la obra adelante, ¿sabes?
1: Sí.
2: Porque yo sabía que si actuaba no iba a tener la misma
1: visión,
2: capacidad de dirección. Y entonces por eso renuncié, porque eso ha sido una renuncia por mi parte, a no actuar. Y entonces he hecho la dirección, pero bueno. Si en otra ocasión me permite actuar y hacerlo, pues lo haré. A mí, como gustarme más, me gusta quizás más actuar que dirigir, pero siempre es más complicado dirigir, es más comprometido, es más responsabilidad.
1: Claro.
2: Es más fácil actuar.
1: Ajá. Pero bueno,
2: porque además tienes que controlar otras muchas cosas, además de la actuación de los actores, la actuación personal y la coordinación entre ellos, que eso es muy importante, pues tienes que ver la escenografía, la ambientación, adaptar la obra, pues sí, muchas más cosas, el vestuario, todo ese tipo de cosas, para que vayan coordinados con la idea que el director tiene de la obra, claro.
1: Sí, sí, claro que sí. Bueno, no solamente en Azuaga habéis representado la obra y estáis dispuestos a presentarla, ¿verdad? ¿Habéis hecho otras representaciones en localidades cercanas?
2: Sí, hemos actuado en Granja y en Berlanga. Uh-huh. En Berlanga dos veces también, ¿eh? Y sí, ambas sí, con mucho éxito.
1: Sí, sí, sí, sí, sí. Es decir, que le estáis sacando jugo a este licor de guinda que vosotros habéis preparado con
2: pues,
1: tanto esmero
2: sí,
1: y con
2: y esperamos tanto cariño. Que todavía, esperamos que todavía no se haya acabado, que tenemos todavía representaciones por ahí pendientes.
1: Ah, bien, bien, bien. Pues eso es fantástico. Porque además eso ayuda a la cohesión del grupo, dispuestos a emprender nuevos retos, seguro, ¿verdad?
2: Claro, claro, sí, sí, sí. Lo que pasa es que montar una obra da mucho trabajo, entonces queremos, pues eso, lucirla por ahí.
1: Lleva tiempo, lleva trabajo y, sí, y desde luego seguro que contáis con la aportación de todos, que desde el grupo pues puede hacer alguna sugerencia, ¿no?
2: Claro, siempre, siempre hay, uh-huh, hay gente que aporta, claro, claro. Eso es la base del grupo.
1: Bueno, pues ya saben nuestros oyentes hoy.
2: Bueno, no sé, quería decir
1: sí,
2: una cosa.
1: Sí, sí.
2: No se le olvide a los oyentes que esta representación es a beneficio de Plena Inclusión de Azuaga. Uh-huh. Que no dejen de ir porque encima tenemos una labor social que vamos a cumplir.
1: Bien.
2: Y que existe la Fila Cero, por si alguien por algún motivo no puede ir o ya la ha visto y no le interesa, puede comprar la entrada si quiere colaborar.
1: Ajá. Bueno, pues ya saben, 9:00 p.m. hoy en el Teatro Cine Capitol. Hoy día 11 de agosto tenemos esta obra, Licor de Guindas, con la Asociación Tiempo de Teatro, bajo la dirección de Puri Molina, con la que nuevamente ha sido un placer conversar. Os deseamos muchísimo éxito, muchísima suerte y que os salgan muchas más actuaciones, porque seguro que vais a sorprender allá de donde vayáis.
2: Pues muchas gracias y nada, animo a la gente a que vaya y que se diviertan todo lo que pueda.
1: Claro que sí, un saludo.
2: Un saludo, adiós.
1: Pues ya lo saben, será hoy, esta tarde, a las 9, en el Teatro Cine Capitolio. Y además tenemos más teatro esta semana, porque el jueves, día 13 de agosto, tendremos otra representación teatral. Se ha realizado, comenzó en el mes de julio, y en lo que llevamos de agosto, un taller de teatro, y el jueves día 13 a las 9 de la noche pues van a representar pues una obra que están preparando para todos nosotros. Con todos los alumnos que han participado van a mostrar pues su talento trabajando en la obra que lleva el título de Presentes, los clásicos vienen a declarar. La entrada en este caso es gratuita hasta completar aforo. Bueno, ya pensando en la feria, también les recordamos que se han publicado, el Ayuntamiento de Azuaga ha publicado unos bandos que hoy precisamente recoge el Boletín Oficial de la provincia, porque el Ayuntamiento pretende regular el tráfico y el estacionamiento de vehículos durante los días de feria. Así pues, uno de los bandos indica que con motivo del desfile de gigantes y cabezudos que tendrá lugar el viernes día 14 de agosto, quedará prohibida la circulación de vehículos por el recorrido del mismo desde las 10 de la noche, que es el horario en el que comienza, hasta su finalización. El recorrido es por las calles Llana, sale desde la Escuela de Música, recorridos por la calle Llana, Plaza de la Merced, Muñoz Crespo, Plaza del Cristo, el tramo de la calle Estalajes comprendido entre la Plaza del Cristo y el cruce con la Avenida de Extremadura y calle Carrera, y finaliza en la calle Carrera, junto a la portada del recinto ferial. Bueno, pues ese día, el viernes día 14, desde las 10 de la noche está prohibida la circulación de vehículos en ese recorrido. Hay un segundo bando que igualmente publica hoy el Boletín Oficial de la provincia, en el que se indica que con motivo de la feria y fiestas patronales en el nuevo recinto ferial queda prohibido el estacionamiento de vehículos en la calle Paloma, en el tramo comprendido entre la calle Carrera al cruce con la calle Federico García Lorca.
0: salvo taxis, el tren turístico y el parking habilitado para ello, frente al Centro Plena Inclusión Azuaga. Esa prohibición afectará los días 14, 15, 16, 17, 18 de agosto, desde las 8 de la tarde y hasta las 9 de la mañana del día siguiente.

Recordamos igualmente cuáles serán los conciertos gratuitos de los que vamos a poder disfrutar en el recinto ferial. El día 15 de agosto nos visitará el grupo canario Efecto Pasillo dentro de su gira Oro y Diamantes para repasar sus éxitos más queridos y presentar nuevas canciones en un formato muy cercano. El 16 de agosto tendremos a Los Morochos, un dúo madrileño formado por los hermanos Juan e Ignacio, con un estilo musical que mezcla el pop con el flamenco y los ritmos caribeños. Y el día 17 tendremos a El Llanto del Loco. Es un gran tributo a El Canto del Loco, uno de los grupos más icónicos del rock y pop nacional. Todos los conciertos se celebrarán en el recinto ferial de Azuaga, serán gratuitos, comenzarán a las 11 de la noche los dos primeros, los del día 15, Efecto Pasillo, y 16, Los Morochos. El día 17, El Llanto del Loco, comenzará a las 10:30 de la noche.

0: en cuanto a deportes, el Club Deportivo Azuaga ya saben que tiene pues programado una serie de encuentros amistosos de pretemporada. El primero se disputó el pasado día 8 de agosto y el siguiente será mañana día 12 de agosto en Bienvenida, frente a la Unión Deportiva Bienvenida. El encuentro comenzará a las 8:30 de la tarde en el Estadio Municipal Francisco Pérez. Aquí en casa, el viernes día 14, se va a jugar otro encuentro a las 7:30 de la tarde, en el que se presentará de forma oficial el equipo ante su afición en el Estadio Municipal de Deportes de Azuaga. El encuentro frente al Córdoba B, filial del Córdoba Club de Fútbol. Será el encuentro a las 7:30 de la tarde. Y así con deporte terminamos. Esto fue todo en este informativo aquí en Radio Azuaga. Saludos cordiales.
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3: Tema compuesto por Nolasco para el primer disco de Andy y que ahora graban los dos juntos, Nolasco y Andy. Deseo.

0: Se llaman Deja Vu y lo hacen muy bonito, ¿eh? Buen juego de voces. Escúchalo en esta canción, Hilos.
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0: hoy martes el equipo del Banco de Sangre va a estar en Berlanga, en el consultorio médico de 6 a 10. Y mañana miércoles en Granja de Torrehermosa, en el centro de salud, también de 6 a 10. Así que aprovecha y dona un poquito de tu sangre. Pero yo lo que te iba a contar es que hoy tenemos teatro en Azuaga. Una obra de teatro de aquí muy nuestra, ¿eh? Licor de Guindas, una adaptación de una comedia clásica muy divertida, con actores, actrices, dirección de aquí nuestra. Y es a beneficio de Plena Inclusión de Azuaga. Así que hoy a las 9 en el Teatro Cine Capitol, teatro, Licor de Guindas. No te lo pierdas, ¿eh?
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0: Venga, vamos a bailar un poquito con Mike Tower. Este Una Nada Más. Esto es Radio Azuaga FM 107.7. ¿Qué tal? ¿Cómo llevas el día? Espero que bien. ¿Disfrutando de buena música?

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1: Y el Club Deportivo Azuaga sigue fuerte, fuerte, fuerte. Se está preparando y bien para la próxima temporada. Recuerda, mañana, partido amistoso en Bienvenida contra la Unión Deportiva Bienvenida, mañana a las 8:30 en el Estadio Municipal Francisco Pérez. Y la presentación oficial del equipo ante su afición será este viernes, día 14, en el Estadio Municipal de Deportes de Azuaga. Encuentro que enfrenta al Club Deportivo Azuaga contra el filial del Córdoba, Córdoba Club de Fútbol. Será a las 7:30, entrada para los abonados 3 euros, para los no abonados 5 euros. Venga, apoyar al Club Deportivo Azuaga, todavía puedes hacerte socio, debes hacerte socio, inténtalo. 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
1: Pues sí, pues sí, pues sí. Venga, nos movemos. ¿Con quién? Con ellos estarán el día 15 de agosto, Feria de Azuaga, en el recinto ferial, con entrada gratuita, efecto pasillo, conciertazo en directo aquí en Azuaga. Y yo te encontré.

Un tema que ha tenido cierto éxito y que ahora hacen la versión para este veranito para bailarla. Versión de Don Diablo Remix. Es Becky G con su EPA.

Bueno, Funambulista se une en esta ocasión a Dani Fernández para hacer este pedazo de tema, la última canción. Si ya...

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sesión, el tema que hacen Samurai High, Nayara y Vito Salamanca todos juntos aquí en la radio, disfrutando de la música naturalmente.

fue sonando de Marco Flamenco con su canción Como a Nadie, flamenco pop muy romántico. Bueno, que lo devuelve a sus raíces sin perder esa esencia del sonido de ahora mismo.

0: Rodríguez. Hay muchos, pero este al que escuchamos es único y además tiene este temazo que es éxito. Dame un kiss.
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0: Give me something, One Republic.

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2: 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Lo nuevo de Kike y Manu lo escuchas aquí en la radio.

Pues aquí dos estrellas, como son Carlos Rivera y Alejandro Fernández, configurando una canción tan buena como esta, sin despedida.

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1: Teddy Swims presenta su nuevo sencillo Break Up in Reverse. Después de ese éxito en todo el mundo de su álbum I've Tried Everything But Therapy, el cantante estadounidense pues se consolida como uno de los máximos exponentes del soul de ahora mismo.

Aquí seguimos y vamos a seguir un ratito más contigo, pues con los éxitos del momento, como el de los Atlánticos, que tiene nuevo temita. Este se ven venir.

recordando otras fechas, otros tiempos, bastante lejanos ya, por cierto, cuando sonaba este exitazo en todos sitios, Vivir así es morir de amor, versión que nos ofrece David Bisbal.

0: Lorena Gómez, qué buen tema que nos deja por aquí. La cura.
1: Siete.

Marta Santos, Todo de mí, esa joven cantante nos tiene absolutamente conquistados con su música. Esto es Radio Zumaga.

Casualidades en la vida hay muchas, pero ¿qué quieres que te diga? Eso ya es mala idea. Lo que nos cuenta Edurne en su canción

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1: Y aquí tenemos a Maki y María Artés junto a Fernando Moreno, que nos presentan este Somos

qué bueno lo que dejamos ahí, Raúl y su pasajero temporal. Una canción que da paso a otra, porque aquí seguimos con nuestra música en Radio Azuaga.

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0: Pues ahí está Isabel Ayun en su nuevo tema, es éxito aquí en España. Joseto, la canción que dejamos ahí atrás, seguimos.
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0: Ryan Castro lanza su nuevo sencillo, Que te vaya bien. Recuerdos, nostalgia y la intención de seguir adelante.

0: 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Es la voz y la música de Neil Moliner, un número uno que tiene, como ves, nuevo exitazo. Seguimos, aquí no paramos.
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Bueno, pues nos llegaron desde Canarias y desde el año 2007 están rulando por todos los escenarios del país. Efecto Pasillo con su nuevo tema, Y yo te encontré.

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1: Pues aquí está una vez más Gonzalo Alhambra con todos sus trabajos y este súper éxito. Dime que es mentira.

0: gracias. Voy a hacer un tema nuevo ahora.
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1: Un tema que seguro te suena. Ayer la vi. Bueno, renovando de alguna manera el repertorio con Juan Magán y Omar Montes.

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2: Pop electrónico que es pura vida, Ruslana. Bueno, pues empieza una nueva etapa con este Favorita de la Vida.

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1: Eso es trucazo. 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
2: Colega, acabas de decir que tu amigo es un agresor sexual.
3: ¿Quién, yo?
4: Una de cada dos mujeres ha sufrido algún tipo de violencia machista a lo largo de su vida. 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
1: Al final lo que pasa es que todo forma parte de la vida, de tu experiencia, ¿sabes? 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

0: ¿no?
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0: 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Empezó con una canción y ya vamos por la centena. 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Esta canción tiene nombre y apellidos, ya sé que me han escuchado sus oídos. Yo no te quiero pa' mí, yo te quiero conmigo. Dame la mano, niña, y vamos juntos al vacío.
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